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0: Las 6:05 PM, ya estamos en su programa de Frontera Norte. 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Vámonos a los corridos, iniciamos.
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Vamos a continuar a través de la mejor estación, La Sabrosita. Las 6:25 avanzamos, vienen más corridos en su programa de Frontera Norte. 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Tenemos una temperatura de los 33 grados centígrados por acá en el Oasis del Norte Musquis. Saluditos para usted que nos está acompañando por allá. Por allá en los ejidos, la hora de la ordeña, ¿verdad? La hora de la ordeña por allá en los ejidos, por allá en los diferentes ranchos, por allá en el ejido Morelos, por allá en el Nacimiento, acá en el ejido Nogalitos, oiga, acá en Rancho Viejo, por acá en el ejido Santa María, allá en Rancho Nuevo también. Ándele, saludos cordiales a toda la gente que nos acompaña a través de la mejor estación, 106.7 en FM de su radio. Usted que va por ahí acompañándonos por ahí en su auto, por ahí en su camioneta, ahí en el camión, ándele, el camión, el recolector de basura que acaba de pasar por aquí. También saluditos. Vámonos, 6:26. Tenemos más corridos a través de la mejor estación, La Sabrosita.

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Oiga, pues continuamos en Frontera Norte. Mil gracias, gracias a toda la gente que nos está acompañando en esta tarde, tardecita de viernes. Oiga, viernes 15 de mayo 2026. Ándele, día de quincena. Mil felicidades a todos los maestros, a todas las maestras que nos están acompañando a través de la mejor estación, La Sabrosita. Allí para el profesor Homero Mireles, mi amigo Homero Mireles, allá. José María González de Hoyos, ¿verdad? También, ándele, saluditos a todos los maestros, ándele el saludito y el abrazo cordial. Claro que sí, para mi hija, la maestra, también por allá en Monclova, Coahuila, ándele. Ya están en el festejo, ¿verdad? Por allá en Monclova, sí. Que la pases de lo mejor, hija. Un abrazote bien grande. Las 6 de la tarde ya con 33 minutos. Oiga, pues continuamos a través de 106.7 en FM de su radio. Allá el misterioso quiere una melodía por acá en la Colonia Jardín. ¿Quiere un corridito? Claro que sí. Bueno. Sí, bueno, dígame. Muy bien, ¿quién habla? El Tijuano, mi amigo. Ah, para el profe César Montes. Mil felicidades, mi amigo César. Ándele ahí para el Tijuano y para Román, ¿verdad? Román López, ya está, compadre. Al profe. No, pues ya está, mi amigo. Mil felicidades ahí para el profe César. Ándele el saludito y un abrazo grande para el profe y para ustedes. Ándele, saluditos ahí en el barrio del Alto a toda la raza de por allá. Le enviamos el saludo a través de la mejor estación, a través de La Sabrosita en el 106.7 en FM de su radio. Acompáñenos. Hoy nomás, por una rencilla vieja. Vámonos.

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1: Oiga, pues continuamos, seguimos en el programa de Frontera Norte. Mil gracias, gracias por estarnos acompañando en esta tardecita. Tenemos una temperatura ya de los 32 grados centígrados por acá en el Oasis del Norte. Musquis, saluditos a la gente que nos está acompañando. Claro que sí, la familia Morín Martínez por ahí acompañándonos por acá en la zona centro. El buen amigo César Guerra también acompañándonos por acá por la zona centro. También por ahí nos está acompañando a través de 106.7 FM Radio, La Sabrosita, la mejor estación. La de los corridos matones, ahí para Javier Flores. Allá para el tremendo Gillo, para Felipe, para el profe Gerardo Ávila, que se debe estar festejando. Pero allá en su casa, ¿verdad? Pienso yo. Profesor Gerardo Ávila, mil felicidades, mi profe. Oye, mis profesores de primaria, no, hombre, qué bárbaros. ¿Vivirán todavía? Unos sí y otros no, ¿verdad? Sí. Con el profesor Juan Antonio Sánchez, todavía por ahí anda. El profesor Raúl Musquis también. Qué bárbaro. Son tragaños esos señores, qué bárbaros. Mil felicidades. 6 de la tarde, 39 minutos.

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Ya solamente 15 minutos ya para las 7 de la tarde. Claro que sí, por acá andan ya los compañeros de noticias de Coahuila Hoy a las 7 de la tarde. Ándele, póngase el pendiente de su noticiero de Coahuila Hoy. 15 minutos ya para las 7. Vámonos, tenemos más corridos a través de la mejor estación, La Sabrosita. Échale, compadre, súbale a la bocina.

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1: Esto en la región carbonífera. Reconoce gobernador del estado a docentes por el Día del Maestro. Esto en la Laguna. Trabajador de ISIS sobrevive a caída de un segundo piso. 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Detienen autoridades a mujeres tras protagonizar un pleito en la vía pública.
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6: Muy buenas tardes tengan todos ustedes. Bienvenidos sean a la segunda emisión de este su espacio de noticias. Coahuila Hoy, la voz que conecta con el estado. Mi nombre es Gabriela Pérez Ojeda y es un gusto poder saludar a quienes nos escuchan a través de las estaciones de Grupo M en todo Coahuila y por supuesto también a quienes nos ven y nos escuchan a través de nuestras distintas plataformas digitales. Así que le invito a que se quede conmigo, que tenemos mucha información para usted sobre todo lo que ha acontecido en las últimas horas de este viernes, ya 15 de mayo del 2026. Tenemos 27 grados en la temperatura en Saltillo. Para el día de mañana, bueno, se esperan lluvias durante todo el fin de semana, hasta tormentas eléctricas, ¿no? Y bueno, en el resto del estado contamos con temperaturas de 34 grados, pero bueno, más adelante le estaremos actualizando toda la información del pronóstico del tiempo para que usted esté muy atento. Tenemos la línea telefónica habilitada 864-6160507 desde cualquier parte del estado que nos escuche, nos sintonice. Se puede comunicar con nosotros si usted tiene alguna denuncia, está cumpliendo años o bien simplemente quiere escuchar el saludo en la radio, con mucho gusto le estaremos atendiendo. Y bueno, pues dando ya inicio a las noticias, fíjese que en el tema policíaco un hombre perdió la vida, esto en un hospital al que fue llevado tras participar en una pelea, esto en la colonia Manantiales del Valle, en Ramos Arizpe, en la que bueno fue apuñalado por un sujeto con el que presuntamente mantenía viejas rencillas. Y es que los hechos ocurrieron a las 23 horas del día de ayer, cuando Jesús, de 28 años, fue trasladado en un vehículo particular a la clínica 88 del Instituto Mexicano del Seguro Social. Pues de acuerdo con los primeros reportes, bueno, él estaba inconsciente y presentaba una herida en el tórax que presuntamente le fue provocada con un picayelo. El hombre fue ingresado al área de urgencias donde recibió atención médica ya que, bueno, había sufrido la perforación del pulmón izquierdo y una hemorragia que lo hizo perder aproximadamente 2 litros de sangre. Extraoficialmente se informó que la agresión ocurrió en un establecimiento comercial en el que Jesús N. se encontró con Carlos N., de aproximadamente 52 años, con quien inició una discusión motivada presuntamente por viejas rencillas. Y debido a la gravedad de su estado de salud, el hombre murió minutos después, por lo que el personal de la Fiscalía General del Estado pues se presentó en el nosocomio para tomar conocimiento del deceso y bueno, ordenó el traslado del cuerpo a las instalaciones del Servicio Médico Forense. El presunto agresor, bueno, fue detenido por elementos de la Policía Municipal y tras lo ocurrido quedó a disposición del Ministerio Público mientras, bueno, pues se llevan a cabo las investigaciones correspondientes. Entonces, bueno, pues ahí la situación, muy lamentable, ¿no? El hecho que se registró. Y también le platico que en la región carbonífera, pues un lamentable suceso se registró. Esto en el municipio de Nueva Rosita, pues donde lamentablemente un joven de aproximadamente 30 años de edad, pues decidió quitarse la vida. Y bueno, pues le mencionó que este sería el suicidio aproximadamente número 10. Así lo dio a conocer el delegado de la Fiscalía, Diego Garduño Guzmán. Escuchemos.
7: Así es, tenemos el conocimiento a partir de los reportes que se generan del 911 del fallecimiento de Edgar N., de 29 años de edad. Esta persona es identificada y reportada por su vecino, el vecino contigo, para protección de sus datos personales, identificada como Carlos N., justamente en la colonia Mina 7. Es a partir de esta información que acuden los servicios tanto periciales como la Agencia de Investigación Criminal y en un primer momento incluso acude servicios de nosocomios tendientes a brindar la ayuda y apoyo en materia de salud.
8: ¿Dejó mensaje póstumo, Liz?
7: No dejó ningún mensaje póstumo. Lo que se establece en las condiciones de muerte es, al menos de manera indiciaria, pues es una persona que fallece, se establecen líneas de investigación tendientes al consumo posiblemente de narcóticos o estupefacientes, Sin embargo, la necropsia de ley, que será la que justamente delimite las causas de la muerte, se celebrará ahorita a las 12 y con eso, pues bueno, estaremos en condiciones de ser exhaustivos y sobre todo el esclarecimiento de los hechos.
2: Ahí la importancia del tema de salud mental, ¿no?
7: Totalmente. En justamente el 18 tenemos en Musquis una plática organizada por diferentes instituciones de gobierno, Salud, Inspira, igualmente la Secretaría de Educación, y en el que participa la Secretaría de Seguridad Pública y la Fiscalía. Estaremos en Musquis el 18 de mayo, justamente atendiendo con nuestros peritos en materia de psicología y elementos de la Agencia de Investigación Criminal a esta plática para abordar estos temas. Además de ello, es importante señalar que en esta gestión...
6: Bueno, pues ahí escuchó la información que dio a conocer el delegado. Hasta este momento pues se desconocen, ¿no?, los motivos por los cuales él decidió terminar con su existencia. La verdad es que era pues una persona joven con una vida por delante, pero bueno, pues aún ni siquiera su familia conocía, ¿no?, qué tipo de problemas o qué situaciones estaba viviendo, y pues lamentablemente él decidió tomar la puerta fácil. Y en La Laguna, la Dirección de Seguridad Pública Municipal informó sobre la detención de un hombre que fue señalado por el delito de amenazas luego de protagonizar un incidente registrado esta mañana en la colonia Villas, La Merced, en Torreón, donde, bueno, además los policías evitaron una tragedia, ya que, bueno, este hombre incendió su auto, pero también intentó arrojarse al fuego, es decir, pues estaba intentando suicidarse. Escuchamos.
9: La Dirección de Seguridad Pública Municipal informó sobre la detención de un hombre señalado por el delito de amenazas, luego de protagonizar un incidente registrado la mañana de este viernes en la colonia Villas La Merced de Torreón. Los hechos ocurrieron alrededor de las 8:32 horas en un establecimiento ubicado sobre el sector Abarrotes y del Vestido, donde se reportó a una persona agresiva. Elementos preventivos acudieron al lugar tras recibir el llamado a través de la sala de radio. Al arribar, los oficiales observaron a un masculino incendiando un vehículo de su propiedad, en color blanco, con placas del estado de Coahuila, además de intentar lanzarse al interior de la unidad en llamas. De acuerdo con el informe policial, los agentes lograron interceptarlo para evitar una situación de mayor riesgo. Sin embargo, al intentar dialogar con el individuo, este comenzó a lanzar amenazas y agresiones físicas contra los elementos municipales. Ante la conducta violenta, los oficiales aplicaron el uso radical de la fuerza para controlar al sujeto, identificado como Fidel N., de 40 años, quien posteriormente fue asegurado. El detenido fue puesto a disposición del Ministerio Público, autoridad que determinará su situación legal por el delito de amenazas. Informó para Coahuila Hoy, Julieta Deras.
6: Y bueno, en la región norte de Coahuila, fíjese que la Fiscalía General del Estado en la región norte 1 informó que se acaba de integrar una carpeta de investigación tras un accidente y persecución registrado durante la tarde de ayer jueves en distintos puntos de Piedras Negras. Esto lo dio a conocer el delegado de la Fiscalía, Rigoberto Rodríguez.
10: La Fiscalía General del Estado investiga un accidente y persecución registrados en Piedras Negras, donde una mujer a bordo de una camioneta SUV blanca había provocado varios accidentes viales antes de ser detenida en un área comercial. Autoridades analizan si la conductora manejaba en estado de ebriedad y si los hechos podrían configurarse como dolo eventual.
11: Se integra una carpeta de investigación. El día de ayer, durante la tarde, se registra un accidente en el Boulevard República, y bueno, pues una persona del sexo femenino conducía una camioneta tipo SUV blanca, intenta huir después de haber generado ese accidente contra el camellón, y luego se realiza una persecución durante varias calles aquí en la localidad para ir y desembocar en una área comercial o destinada para área comercial, como son Las Pulgas, lugar donde se impacta a su vez con otro cordón cuneta y un poste, y es donde se detiene finalmente la circulación. Presumiblemente durante la persecución pudo lesionar a una persona que que iba transitando por la vía pública.
12: ¿Manejaba en estado de ebriedad?
11: Aparentemente manejaba en estado de ebriedad. Se está en espera de los dictámenes periciales para poder afirmar esta situación.
12: ¿La versión que venía arrojando varios objetos por la ventana?
11: No, bueno, no tenemos ese dato documentado. Lo que se cuenta, pues, es que la persona posiblemente se encontraba intoxicada y, dos, pues, que causó varios incidentes viales durante el trayecto.
13: ¿Se busca establecer si el delito es culposo o doloso?
11: Claro, en principio, pues, es una cuestión culposa el tema del accidente en el camellón, pero ya decidir huir y generar diversos incidentes viales, pues, puede ser un dolo eventual o que acontezca en este caso.
12: ¿Se sabe el estado de salud de la persona atropellada?
11: Estable.
10: Para Coahuila Hoy, Miguel Magaña.
14: Oye, y en la región centro, en Monclova, Coahuila, ¿recuerda usted el caso que se registró hace aproximadamente 2 semanas, donde, bueno, un sujeto fue exhibido a través de las redes sociales por violar a una perrita en la vía pública? Y es que le platico que ya vincularon, ¿no?, a proceso a esta persona identificada como Juan N., quien está acusado de zoofilia contra la perrita que, bueno, fue bautizada con el nombre de Bonita, por lo que se dio un plazo de investigación de 2 meses y, bueno, una medida cautelar de arraigo domiciliario debido a que es un adulto mayor. Y además tiene algunos problemas de salud. Es que la audiencia se llevó a cabo al mediodía del día de ayer en el Centro de Justicia Penal Acusatorio en Frontera, donde se dio a conocer que fue el pasado 3 de mayo cuando se detectó a Juan N. agrediendo sexualmente a la perra en una plaza en la colonia Petrolera, por lo que vecinos del lugar dieron aviso a las autoridades de seguridad pública y se hizo la legal detención del sujeto. Ante esto, algunas asociaciones pues dieron seguimiento al caso y es por ello que estuvieron presentes algunos rescatistas independientes, así como Ana Márquez, quien es representante de la Fundación Mila y quien interpuso la denuncia correspondiente. Y asimismo estuvieron presentes rescatistas de Lobita Dejando Huella, Defensoría Animalista Laguna, la Fundación Siete Vidas y algunos más, quienes durante el momento de la audiencia, bueno, estuvieron al exterior del Centro de Justicia con pancartas donde estaban solicitando justicia para la perrita. Y tras el resultado de la audiencia, bueno, rescatistas de la Defensoría Animalista dieron a conocer que esta situación podría dejar un precedente para todos aquellos que cometan delito de crueldad animal y que sepan que serán denunciados, que existe una ley y una autoridad justa que la hará valer. Ramiro Flores, quien es rescatista independiente, dijo que ellos están apoyando este caso para que no exista, pues, más violencia contra seres sintientes, pues ya están asqueados de tantas injusticias contra esos y contra la crueldad, por lo que, bueno, están buscando que este tipo de situaciones no continúen. Y, bueno, cabe resaltar que es la primera ocasión que se presenta, pues, un caso de zoofilia en la región centro, por lo que rescatistas aseguraron que están muy al pendientes de este caso para asegurarse. Oye, pues también le platico que un técnico de la empresa de telecomunicaciones Easy resultó lesionado tras sufrir una caída de aproximadamente 2.5 metros de altura mientras estaba realizando labores de instalación de mantenimiento en un domicilio de la colonia Las Torres, esto en Saltillo. El afectado fue identificado como Miguel Ángel, de 37 años, de acuerdo con los primeros reportes. El operario había colocado una escalera para acceder a la parte alta de la vivienda, sin embargo, al apoyarse en una de las marquesinas de concreto de la fachada, pues la estructura se desmoronó debido a un presunto desgaste del material y, bueno, provocó que perdiera el equilibrio y cayera directo hacia la banqueta. Vecinos y moradores de la vivienda testificaron este percance y solicitaron de inmediato el apoyo al servicio de emergencias 911. Al lugar arribaron los paramédicos de la Cruz Roja Mexicana, quienes brindaron los primeros auxilios al trabajador en el sitio del accidente. Y tras ser estabilizado, bueno, Miguel Ángel fue trasladado a la Clínica 2 del Instituto Mexicano del Seguro Social para que le brindaran atención médica especializada. Lo que sí es que fuentes médicas informaron que, pese al aparatoso golpe, el lesionado se encuentra estable y su estado de salud, pues, fue reportado como fuera de peligro, presentando únicamente contusiones que ya están siendo tratadas. Entonces, bueno, pues ahí la información. 7:20, 8:20 en el norte de Coahuila. Es momento de dar paso al enlace de Saltillo. Está listo ya nuestro compañero Ricardo Versosa. Adelante, compañero.
15: Hola, ¿qué tal? Muy buenas tardes. Saludándolos a través de Coahuila hoy en sus diferentes frecuencias para llevarles la información más reciente que acontece en la región sureste del estado. Y es que hace unos minutos, dos menores lesionados tras choque en motocicleta aquí en Saltillo. Dos menores de edad resultaron heridos, uno de ellos de gravedad, luego de chocar la motocicleta en la que viajaban contra un transporte de personal en la colonia Satélite Sur, aquí en Saltillo. Según vecinos del sector, los adolescentes viajaban a exceso de velocidad sobre la calle Mariano Azuela, presuntamente porque eran perseguidos por otros jóvenes. Al llegar al cruce con la calle Renato Leduc, los menores no hicieron alto y se estrellaron contra el costado de un camión de transporte de personal que tenía preferencia de paso. Tras el fuerte impacto, los jóvenes de 16 y 13 años salieron proyectados, quedando lesionados sobre el pavimento. Además, ninguno de ellos llevaba casco de seguridad. Paramédicos de la Cruz Roja llegaron para brindarles atención y trasladarlos a diferentes hospitales de la ciudad. Autoridades informaron que el estado de salud del menor de 16 años se complicó durante el traslado, por lo que fue ingresado de urgencia para recibir atención médica especializada. Elementos de tránsito municipal aseguraron la motocicleta y el camión, mientras que el caso quedó en manos del Ministerio Público de Asuntos Viales para, pues, investigar lo ocurrido y deslindar responsabilidades. Aquí tenemos una pregunta: ¿qué hacían dos jóvenes menores de edad conduciendo una motocicleta? Entonces, bueno, ahí está la invitación para que usted opine a través de las redes sociales de Coahuila Hoy. Y en otras noticias, familia sobrevive a fuerte accidente en la carretera Monterrey-Saltillo. Una familia logró sobrevivir luego de sufrir un aparatoso accidente sobre la carretera libre Monterrey-Saltillo, donde la camioneta en la que viajaban quedó completamente destrozada tras ser impactada por unidades de carga. El accidente ocurrió en el kilómetro 31 a la altura del ejido Higueras, en Ramos Arizpe. De acuerdo con testigos, un tráiler salió sin precaución de una gasolinera y se atravesó al paso de una camioneta Suzuki donde viajaban una pareja y su hija de 5 años. Tras el impacto, la camioneta fue lanzada hacia el otro carril, donde un segundo transporte de carga la chocó fuertemente. Automovilistas que presenciaron el accidente pensaron que los tripulantes habían perdido la vida, por lo que de inmediato llamaron al servicio de emergencia 911. Al lugar acudieron paramédicos de Protección Civil y bomberos de Ramos Arizpe, quienes confirmaron que la familia seguía con vida, aunque con lesiones de consideración. Los tres ocupantes recibieron atención en el lugar y posteriormente fueron trasladados a un hospital privado aquí en Saltillo. Elementos de la Guardia Nacional realizaron labores de abanderamiento mientras grúas retiraban los vehículos dañados. Además, autoridades informaron que el tráiler que presuntamente provocó el accidente huyó del lugar. Y en otras noticias, déjeme decirle que si usted va circulando por el centro de la ciudad, tenga cuidado porque hay riesgo vial en el centro de Saltillo, esto a causa de una rejilla de alcantarillado dañada. Automovilistas han reportado daños en sus vehículos debido a una rejilla de alcantarillado en mal estado, ubicada sobre las calles de Morelos, en su cruce con Ramos Arizpe, en la zona centro de aquí de Saltillo. De acuerdo con los reportes, la abertura de la rejilla es lo suficientemente amplia para que una llanta caiga en ella, lo que ha provocado afectaciones a varios conductores que circulan por el sector. Ante esta situación, ciudadanos hicieron un llamado a las autoridades municipales para atender y reparar el desperfecto lo antes posible, a fin de evitar accidentes o mayores daños materiales. Asimismo, se recomienda a los automovilistas extremar precauciones al transitar por esta vialidad ahí en la zona centro. Hasta aquí la información. Que tengan todos ustedes un excelente fin de semana. Recuerde que sigue la Feria del Tamal y el Pan de Pulque allá en Ramos Arizpe el día de mañana y también el domingo. Que tengan todos ustedes una excelente noche.
14: Muchas gracias por tu información, Ricardo Versosa. Excelente noche y excelente fin de semana para ti. Y bueno, pues mañana nos vamos, ¿no?, a la Feria del Tamal. Nos vamos a la pausa comercial. Regresando, le tenemos más noticias. No se vaya.
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16: Antes de aprender a caminar, alguien ya nos cargaba. Antes de pronunciar la primera palabra, alguien ya conocía nuestro llanto. Antes incluso de abrir los ojos al mundo, hubo una voz, un latido y unas manos que nos brindaron paz. Esa persona es nuestra madre. Cada 10 de mayo México se detiene. Los restaurantes se llenan, las florerías amanecen vacías y abundan los festivales escolares. Pero detrás de los regalos y las fotografías familiares existe algo más profundo. El reconocimiento de que buena parte de lo que somos comenzó en el amor silencioso de aquella mujer. Las madres son quizá la forma más pura de presencia constante. Están en las madrugadas cuando el hijo enferma, en las despedidas del primer día de clases, en las llamadas para preguntar cómo estamos y también en esos regaños que solo muchos años después entendimos que eran otra manifestación de amor. En México hay millones de madres. Algunas querían acompañadas, otras completamente solas. Las hay jóvenes y mayores, trabajadoras dentro y fuera de casa, profesionistas, maestras, obreras o campesinas. Muchas viven agotadas y cargan preocupaciones que nunca cuentan. Y aún así, encuentran la manera de salir adelante todos los días, como si el amor tuviera la capacidad infinita y secreta de multiplicar las fuerzas. Ser madre probablemente sea uno de los pocos trabajos que no admite tregua. Incluso cuando los hijos crecen, forman una familia o peinan canas, las madres siguen viviendo en ese estado permanente de preocupación amorosa. Dejamos de ser niños, adolescentes o jóvenes, pero nunca dejamos de ser hijos frente a sus ojos. También están las madres ausentes, las que ya no se sientan a la mesa familiar, pero que siguen presentes en una receta, en una canción o en un recuerdo. Hay quienes descubren cuánto lo sostenía una madre hasta el día en que aprenden a vivir sin ella. Quizá por eso el Día de las Madres no debería reducirse a una fecha comercial. Tendría que ser, sobre todo, una oportunidad para agradecer el privilegio de haber conocido, desde el inicio de nuestra vida, el lugar más seguro del mundo, los brazos de nuestra madre. Muchas felicidades a todas las mamás en su día. Te saluda con afecto, Enrique Martínez.

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4: Ya estamos de regreso a través del noticiero Coahuila Hoy. Gracias por seguir con nosotros. Vámonos con la información del pronóstico del tiempo. Y es que le platico. Saltillo, el día de mañana, sábado, estaremos alcanzando temperaturas máximas de 31 grados, mínimas de 13, con un cielo nublado, vientos de 13 a 17 kilómetros por hora, y bueno, hay un 30% de probabilidades de lluvia con tormentas eléctricas. Para la Laguna, máximas de 37, mínimas de 20, con un cielo despejado, vientos de 7 a 23 kilómetros por hora, sin probabilidades de lluvia. Para la región centro, se esperan temperaturas de 38 grados como máximas, mínimas de 21, con un cielo despejado, vientos de 17 a 33 kilómetros por hora, no hay probabilidades de lluvia. Para la región carbonífera se esperan temperaturas de 38 grados como máximas, mínimas de 19 con un cielo despejado, vientos de 25 a 50 kilómetros por hora, no hay probabilidades de lluvia. Para la región norte de Piedras Negras, máximas de 38, mínimas de 22 con un cielo despejado, vientos de 25 a 40 kilómetros por hora sin probabilidades de lluvia. Y para la región de los cinco manantiales tendremos temperaturas de 37, mínimas de 20 con un cielo despejado, vientos de 28 a 37 kilómetros por hora y bueno, no hay probabilidades de lluvia. Pero recuerde que estos son pronósticos y pueden cambiar. Bien, pues ahí escuchó la información del pronóstico del tiempo. Continuando con las noticias, le platico que en el marco de la celebración del Día del Maestro se llevó a cabo un evento especial, esto en Torreón, encabezado por el gobernador Manolo Jiménez Salinas, donde bueno, se reconoció la trayectoria de docentes con 30, 40 y hasta 50 años de servicio dentro del sistema educativo.
5: En el marco de la celebración del Día del Maestro 2026, se llevó a cabo un evento especial en Torreón, encabezado por el gobernador Manolo Jiménez Salinas, donde se reconoció la trayectoria de docentes con 30, 40 y hasta 50 años de servicio en el sistema educativo. Durante su mensaje, el mandatario estatal felicitó y agradeció a las maestras y maestros de Coahuila por su entrega y compromiso en las aulas, destacando que gracias a su labor continúan formando generaciones con valores, educación y herramientas para salir adelante.
6: Para entregar este gran reconocimiento a nuestras maestras y maestros que llevan 30, 40 y 50 años de servicio, educando a lo más valioso que tenemos, nuestras niñas, niños, adolescentes y jóvenes. A nombre de todas y todos los coahuilenses, muchas felicidades a las y los maestros de Coahuila, porque no se puede entender la grandeza de nuestro estado sin el trabajo de ustedes.
5: Como parte de esta celebración, también realizó una rifa para los asistentes, donde se entregaron 5 viajes a la playa, 2 automóviles nuevos y una casa considerada el premio principal de esta tarde. Informó para Coahuila Hoy, Laura Pulido.
4: Bueno, pues ahí escuchó la información. Antes de continuar con el tema de las celebraciones del Día del Maestro, fíjese que en estos momentos en Saltillo se está haciendo un reporte donde, bueno, en la zona centro no hay energía eléctrica debido a la explosión de un transformador en la calle Victoria, donde, bueno, pues quedaron sin luz varios negocios. Ya el personal de la Comisión Federal de Electricidad está haciendo los trabajos pertinentes para el restablecimiento de la energía eléctrica. Así que, bueno, usted que me escucha en Saltillo, si conduce por la calle Victoria, hágalo con precaución debido a que los semáforos se encuentran fuera de servicio y bueno, ahí para evitar algún accidente en vial. Así que mucha precaución. en la zona centro de Saltillo. También le platico que en el marco del Día del Maestro, el obispo de la diócesis de Piedras Negras, Monseñor Alfonso Miranda Guardiola, reconoció la labor que realizan los docentes, tanto de escuelas públicas como privadas, destacando la responsabilidad que tienen en la formación académica y humana de niñas, niños y jóvenes. Escuchemos.
7: En el marco del Día del Maestro, el obispo de la diócesis de Piedras Negras, Monseñor Alfonso Miranda, reconoció la labor de las y los docentes y destacó la responsabilidad que tienen en la formación de nuevas generaciones. Además, llamó a priorizar siempre el interés superior de niñas, niños y estudiantes.
8: De los niños en las escuelas, pero también a quienes se encargan de la educación en medio de la catequesis.
9: En esta línea, los maestros, tanto de escuela privada como de escuela pública, que son los más, tienen una gran misión. A ellos se les confía, de acuerdo a los planes autorizados a nivel nacional y estatal, a su criterio se les confía la educación de los hijos. Ellos son, a última instancia, los que están frente a los alumnos. Entonces, su inteligencia, su sabiduría, habrá de también asumir una responsabilidad que tiene para ofrecer la máxima educación posible de acuerdo a sus posibilidades. Tanto planes de estudio como este tipo de propuestas nacionales, sí, no pueden hacerse sin tomar en cuenta a los maestros, a los padres de familia y a la sociedad. Termino. Maestros y maestras, asuman con mucha madurez, con mucha valentía, el liderazgo que ustedes tienen. Y que por encima de todo prevalezca el interés superior de la niña y del estudiante. Que nuestros niños y niñas alcancen la máxima y mejor preparación académica posible.
10: Para Coahuila Hoy, Miguel Magaña.
4: Bueno, pues ahí escuchó la información. Y bueno, le platico que el gobierno municipal de Musquis, administración 2025-2027, durante un recorrido de supervisión por distintos sectores de la ciudad en la colonia Buenos Aires y en coordinación con CIMARC, pues dio seguimiento a los trabajos de instalación de la nueva red de agua potable en el sector. Estas acciones representan pues un importante avance para las familias de la colonia, ya que muy pronto pues van a contar con el servicio de agua potable directamente en sus domicilios, mejorando así pues su calidad de vida y atendiendo una necesidad prioritaria para la comunidad. Entonces, bueno, pues siguen trabajando para poder tener mejores servicios y sobre todo mayor bienestar para todas las familias. Y en el municipio de Sabinas, también en la región carbonífera, fíjese que con motivo de la celebración del Día del Maestro, pues la Cámara Nacional de Comercio de Delegación Sabinas espera un importante incremento en las ventas de diversos giros comerciales de la región. Esto lo dio a conocer Guillermo Lazarín Soto. Escuchemos.

0: Guillermo Lazarín Soto, presidente de la Cámara Nacional de Comercio en Sabinas, dio a conocer que durante este 15 de mayo, Día del Maestro, los comercios en Sabinas esperan un alto repunte en ventas, ya que en estas fechas incrementan el detalle de ocasión, como es en papelerías, mercerías, carnicerías, pastelerías, entre otros comercios.
1: Para tener, ahorita lo que viene es el Día del Maestro, que igual por ahí, ¿cierto? Algunos eventos también en el pueblo, y pues les invitamos a los comercios que
2: aprovechen. Ahí se benefician salones de eventos, papelerías, mercerías.
1: Así es, pues los maestros son muy queridos por todos los alumnos y los papás, ¿verdad? Sabemos, pues ese es el pilar de la educación en aquí en Sabinas, en el estado, ¿verdad? Pues en todos lados, y pues siempre se les agradece de cierta manera esta vocación que tienen.
0: Con información de Alejandro Russell, para Informativo Noticieros, Coahuila Hoy.
3: Pues ahí escuchó la información. Son las 7:37, vámonos al enlace de La Laguna. Ya está lista nuestra compañera Julieta Deras. Adelante, compañera.
4: Hola, ¿qué tal, Gaby? Muy buenas tardes. Un gusto saludarte a ti y a todos nuestros radioescuchas. Te saludo desde la ciudad de Torreón para darte la siguiente información relevante de lo que ha acontecido hasta este momento aquí en la región Laguna. Gaby, algo muy importante es que este domingo, por el Día Internacional del Reciclaje, se llevará a cabo la siguiente actividad en el Paseo Colón. Esto es para fomentar el uso adecuado de los plásticos y también pues para ayudar a los menores a cómo reciclar, a cómo hacer esta separación del PET adecuadamente, y así pues también en casa empezar a fomentar este tipo de iniciativas. Es algo muy importante que aprendamos nosotros también como adultos a reciclar y enseñarles a nuestros hijos. Esto ayuda mucho a que las recicladoras pues no batallen y puedan darle un uso diferente a estos plásticos, que en la mayoría de las ocasiones pues tarda hasta 30, 40 años en desintegrarse. También, Gaby, algo muy importante es que la Dirección de Protección Civil de la ciudad de Torreón está capacitando a diferentes empresas, esto con el fin de cómo saber utilizar correctamente los extintores, ya que hay diferentes líquidos los que contienen estos cilindros. Por ejemplo, si es el área de cocina, es de color azul; si es color blanco, es el que comúnmente conocemos cuando apagamos algún incendio. Y bueno, a pesar de que han dado diferentes capacitaciones en algunas empresas, no todos los empleados saben utilizarlo correctamente, y es por eso que van a seguir incrementando este tipo de acciones y sobre todo capacitaciones a los diferentes empleados de la región. También este fin de semana concluye ya la Feria Internacional del Libro de Coahuila, específicamente aquí en la ciudad de Torreón, donde pues muchos visitantes se dieron la tarea de conocer la diferente oferta de las diferentes librerías, autores que tenemos aquí en la región Laguna, también parte internacional. Por ejemplo, en esta ocasión fue el país de España, y bueno, pues la verdad es que fue todo un éxito y todas las personas lo disfrutaron. Gaby, me despido esperando que tengas un excelente fin de semana.
3: Muchas gracias, Julieta. Excelente fin de semana para ti. Nos vamos a la pausa comercial. Regresando le tenemos más noticias. No se vaya.
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4: Ya estamos de regreso a través del Noticiero Coahuila Hoy. Continuando con las noticias, fíjese que en el tema nacional le informó que en el exsecretario de Seguridad de Sinaloa, Gerardo Mérida, se declaró no culpable ante autoridades judiciales de Estados Unidos luego de haberse entregado el pasado 11 de mayo. Y es que de acuerdo con información del Gabinete de Seguridad Federal, Mérida pues cruzó a pie desde Sonora hacia Arizona, donde posteriormente quedó bajo custodia del Servicio de Marshals de los Estados Unidos, y tras comparecer ante las autoridades estadounidenses, bueno, el exfuncionario rechazó los señalamientos en su contra y se declaró no culpable, por lo que el proceso judicial pues va a continuar en una corte federal en los próximos días. El caso, bueno, ha generado atención tanto en México como en Estados Unidos debido a la relevancia que tuvo Gerardo Mérida dentro de las corporaciones de seguridad en Sinaloa y al contexto de cooperación bilateral en temas relacionados con el combate al crimen organizado. Entonces, bueno, le platico que Gerardo Mérida, exsecretario de Seguridad Pública de Sinaloa, pues se declaró no culpable. Los cargos son de conspiración para importar narcóticos y posesión de armas. Entonces, bueno, esta declaración es el paso inicial estándar en el sistema judicial de Estados Unidos para poder asegurar el derecho a un juicio, y pues no implica que el acusado esté libre de cargos. Y pues le platico que también Rubén Rocha Moya, del cual también le hemos estado brindando información, y Mérida forman parte de una lista de 10 exfuncionarios de Sinaloa que están acusados

0: de los Chapitos del cártel de Sinaloa, y a ambos, bueno, se les acusa en Estados Unidos de los mismos delitos, es decir, la conspiración para importar las drogas, la posesión de armamento para el crimen organizado. Y bueno, la diferencia en sus situaciones legales, por ejemplo, Gerardo Mérida se entregó a las autoridades estadounidenses y fue trasladado a Nueva York, donde se encuentra bajo custodia. Al enfrentar un proceso legal activo y directo, su defensa presentó la declaración formal de no culpable. Y Rubén Rocha Moya, bueno, solicitó licencia temporal a su cargo como gobernador de Sinaloa y permanece en México, donde su caso se ha convertido pues en un tema de tensión diplomática y debate sobre la soberanía nacional. Entonces, hasta el momento, el gobierno mexicano ha señalado que no existen pruebas contundentes presentadas formalmente para justificar una orden de aprehensión inmediata, esto en contra de Rubén Rocha Moya. Entonces, así la información. Tenemos ya el enlace de Piedras Negras, está listo nuestro compañero Miguel Magaña. Adelante, Miguel, te escuchamos.
1: ¿Qué tal, Gaby? Muy buenas tardes, te saludos del municipio de Piedras Negras, acá en la región norte del estado, para darte a conocer la información más relevante que acontece hasta este momento. Gaby, hoy por la mañana trascendía la captura de Iván N., quien fungía como Contralor de Seguridad Pública, un funcionario que para muchos sorprendió esta captura, porque siempre se ha conducido como un funcionario de excelencia, respetuoso, garante de los derechos de las personas que llegan a seguridad pública, pero trascendía, Gaby, que pues había herido a un joven de 22 años con un arma blanca. Luego, posteriormente, a través de redes sociales, según lo que se informa, es que Iván N. había acudido a un after, a una fiesta, y posteriormente había sido agredido por 7 personas ligadas a la regidora del PRI, Carolina Monzón. Parece que son familiares de ella, y pues es lastimado. Según lo que se reporta a través de redes sociales, es que Iván N. únicamente intentó defenderse de las agresiones. Fue por el momento de que pues son 7 personas que lo están agrediendo, pues lo único que hace es defenderse, y pues termina herido este joven. Iván N. fue trasladado al Cerezo de Piedras Negras. Por la tarde, cuando ya se iba este traslado, pues sufrió un accidente en la unidad. Esperemos que en las próximas horas se defina su situación legal y que sus abogados presenten las pruebas correspondientes, Gaby, para poder demostrar su inocencia, si es el caso. Pero pues es algo que consterna un funcionario de clase, un funcionario que siempre ha estado al pendiente de su deber, pues recibe esta aparatosa captura. Gaby, otra información: Protección Civil y Bomberos de Piedras Negras hacen una alerta por la presencia y el incremento de animales ponzoñosos dentro de las casas, arañas, alacranes. Hay que hablar de inmediato a Protección Civil y Bomberos cuando se detecten este tipo de animales, para llevarlos con captura y soltarlos en otra parte alejada de la mancha urbana. No agarrarlos y no matarlos, porque en muchas ocasiones nos pueden picar. Gaby, en otra información, hablando del calor, se espera que para mañana tengamos una temperatura mayor a los 37 grados aquí en Piedras Negras. Hay que hidratarnos, hay que cuidarnos. Gaby, Puente Internacional 1 y 2, no hay carga vehicular, tiempo de cruce de 40 minutos, el dólar a la compra 16 pesos con 30 centavos y a la venta 17 pesos con 20 centavos. Te saludo, Gaby, que tengas un excelente fin de semana.
0: Gracias, muchas gracias, Miguel, por tu información. Estaremos pendientes con más noticias ahí a través de nuestra plataforma digital Coahuila Hoy. Continuando con las noticias, fíjese que el día de hoy, sabe que las redes sociales, oiga, pues exhiben a todo mundo, ¿eh? Cuando se trata de difamar, cuando se trata de poder darle a conocer a la ciudadanía sucesos que ocurren, tanto pleitos como riñas. Bueno, pues usted todo lo puede ver en las redes sociales. Precisamente el día de hoy, en el municipio de Musquis, en la región carbonífera, los elementos del mando coordinado de Musquis realizaron la detención de 2 mujeres, esto por estar involucradas en un pleito o en una riña que se registró en la zona centro de Musquis. Y es que, de acuerdo con los reportes oficiales, una de las detenidas fue identificada como Lidia N., de 42 años, con domicilio en la colonia La Piedra, quien fue remitida tras participar en una pelea ocurrida en el cruce de las calles Presidente Juárez con Zaragoza y Allende. Asimismo, autoridades municipales informaron sobre la detención de María N., de 33 años, alias Mari, también señalada, ¿no?, por participar en hechos relacionados con este pleito. Y pues la mujer también tiene su domicilio en el barrio La Piedra y fue puesta a disposición de las autoridades correspondientes para el seguimiento del caso. Ambas mujeres fueron trasladadas por elementos de seguridad pública municipal a las instalaciones correspondientes, donde quedaron bajo resguardo mientras se determina su situación legal. Lo que sí es que se desconoce cuál fue el motivo de este pleito.

Señores, porque estas mujeres, pues son cuñadas, son cuñadas, viven en el mismo sector, podríamos decir que a lo mejor en el mismo patio con diferente casa, pero son cuñadas. Entonces ellas protagonizaron pues un espectáculo, ¿no? Esto en la zona centro de Musquis, donde bueno, pues muchos transeúntes estuvieron grabando, ¿no? Esta situación, donde oiga, pues del chongo se traían las dos, de las greñas. Entonces, bueno, pues quienes estaban grabando no hicieron ni siquiera el mayor mérito por separarlas, al contrario, ellos estaban grabando la situación. Afortunadamente había autoridades de la Guardia Civil cerca de este lugar donde se registraron estos hechos y bueno, pues lograron separarlas y fueron trasladadas, ¿no?, a las celdas municipales y obviamente pues las autoridades investigando, ¿no?, cuál fue el motivo de esta situación. Continuando con las noticias, dándole seguimiento al tema de las elecciones, señores, que ya pues faltan algunos días para que usted pueda salir a votar, que bien importante, ¿eh? Instamos a la ciudadanía en general, a todo Coahuila, a que usted salga a votar. Yo creo que usted ha estado escuchando las propuestas de cada uno de los candidatos a diputados locales por distintos distritos y pues siempre, cada vez que le hablo sobre el tema de elecciones, le recuerdo, usted es quien tiene la libertad de poder elegir a quienes nos van a representar en el Congreso del Estado, quiénes son los que van a llevar las propuestas para que puedan pues fluir, ¿no?, hacia los coahuilenses, etcétera, etcétera. Entonces le platico que esta mañana precisamente arribaron a la bodega del Instituto Electoral de Coahuila las boletas electorales y diversa documentación electoral que serán utilizadas durante la jornada electoral, que recordemos se va a llevar a cabo el día 7 de junio, correspondiente al proceso electoral local ordinario 2025-2026. Y es que la documentación electoral fue producida por la empresa Lito Formas, con sede en el Estado de México, encargada de la elaboración de las boletas electorales para la elección de las diputaciones locales, que era como se lo comentaba, y en total se recibieron más de 2,586,000 boletas, que son destinadas, bueno, a garantizar el voto de la ciudadanía coahuilense mediante la modalidad de voto convencional. Y estas boletas serán utilizadas para la elección 16 diputaciones locales por el principio de mayoría relativa y 9 diputaciones por el principio de representación proporcional, para un total de aproximadamente 25 diputaciones locales que van a integrar el Congreso del Estado. Y bueno, asimismo, el Instituto recibió 181 boletas destinadas para la modalidad de voto anticipado y 2,378 boletas para garantizar el ejercicio del voto de personas en prisión preventiva en cumplimiento de los mecanismos de inclusión y participación ciudadana establecidos en la normatividad electoral. Y además de las boletas electorales, bueno, también se recibieron diversos documentos para el desarrollo de la jornada electoral, entre las que destacan las actas de la jornada electoral, clasificación y conteo y constancia de clausura de casillas, hojas de incidentes, carteles de resultados, bolsas para resguardo de boletas y votos, sobres para expedientes de casilla, así como formatos y recibos necesarios para la operación de las mesas directivas de casillas. Y por otra parte, los consejos distritales del Instituto Nacional de Electoral en Coahuila aprobaron la instalación de 4,275 mesas directivas de casilla en la entidad, de las cuales 1,780 serán básicas, 2,373 contiguas y 17 extraordinarias, y además 15 especiales, estas últimas con modalidad de voto mediante una urna electrónica. Entonces, bueno, pues ya se están preparando para este proceso electoral que pues ya se aproxima, ¿eh? Yo creo que algunos 20 días, 22 días, para que usted pueda participar, ¿no?, en estas elecciones, para que elija usted pues a los diputados que nos van a representar en el Congreso del Estado. Vamos a continuar, tenemos el enlace de la región de los Cinco Manantiales con nuestro compañero Paco Olvera. Adelante, te escuchamos.

0: Bueno, estamos teniendo por ahí algunos problemas para poder enlazarnos con nuestro compañero Paco Olvera, pero bueno, también le platico que en el tema internacional, fíjese que las autoridades sanitarias de Estados Unidos están vigilando a 41 personas en todo el país por haber estado en contacto con infectados por la variante andina del antivirus a partir del brote del crucero Pontius. Y es que el grupo incluye a las 18 personas que fueron evacuadas tras viajar a bordo del Ondius y que están siendo vigiladas en centros de salud, al igual que los pasajeros que salieron del crucero antes de que se detectara el brote del virus, y un tercer grupo de personas que estuvo en contacto con uno de los infectados del crucero durante el vuelo. Y según indicaron funcionarios de salud en una llamada con reporteros, este último grupo estuvo expuesto a una persona que viajó en el crucero, presentaba síntomas y bueno, tomó un avión desde la isla de Santa Elena hacia Johannesburgo, y el riesgo al público general, sin embargo, continúa siendo bajo, según indicó David Fitter, quien es funcionario de Centros para el Control y Prevención de Enfermedades, agencia que, bueno, lidera las respuestas al antivirus en el país sin que se hayan confirmado casos hasta el momento. Y bueno, las 23 personas que no están en cuarentena en centros de salud permanecen en sus hogares bajo el monitoreo que, bueno, les recomendaron aislarse por un periodo de aproximadamente 42 días. Y bueno, el Ondius con 147 pasajeros y tripulantes llegó a Canarias tras un periplo que comenzó en Ushuaia, es decir, en Argentina, y les llevó a varias islas en el Atlántico, durante el que aparecieron pues varios casos de antivirus que ha causado aproximadamente 3 muertes. Y los 18 estadounidenses evacuados desde las islas españolas llegaron de vuelta a Estados Unidos el pasado lunes en la madrugada. Entonces, bueno, pues ahí la información sobre este tema que también le hemos estado dando a conocer pues ya desde hace algunos días, o la actualización más bien, ¿no?, sobre este suceso. Bien, tenemos el enlace de deportes. Está listo nuestro compañero Israel Palacios. Adelante, Israel, te escuchamos.
1: Hola, Gaby, ¿cómo estás? Gusto en saludarte en este viernes. Y bueno, pues vamos con la información más relevante dentro del mundo del deporte. Y bueno, pues a menos de un mes del silbatazo inicial de la Copa del Mundo, la euforia digital y los preparativos están a su punto máximo. En las últimas horas se ha viralizado la confirmación de figuras de talla internacional como Shakira, Madonna y la banda surcoreana BTS. Ellos formarán parte del espectáculo del medio tiempo en la gran final de la justa mundialista, consolidando este torneo como el más mediático de la historia. Recordemos que esto no se estaba haciendo en los mundiales. Sin embargo, con esto del Super Bowl, que es costumbre, bueno, pues en la Copa del Mundo, y ahora que son 3 países los que participan por primera vez en la historia, bueno, pues también tendrán ya a estos artistas internacionales en el medio tiempo. En el béisbol de las Grandes Ligas, Los Ángeles, es decir, los Dodgers, acaparan los reflectores tras concretar el fichaje del jardinero mexicano Alec Tomás. El pelotero azteca se une a la novena angelina en un momento clave de la temporada, justo para encarar a una de las series más intensas del año frente a los Gigantes de San Francisco. En el Gran Premio de México, los organizadores del evento, esto en la Ciudad de México, confirmaron una inversión de 202 millones de pesos destinada a la modernización y mantenimiento del autódromo Hermanos Rodríguez. Los trabajos, que apuntan a asegurar la permanencia de la Fórmula 1 en el país, incluirán la repavimentación de la pista, mejoras sustanciales en los sistemas de drenaje y una renovación completa en la zona de pits. Es todo en deportes. Que tengan un excelente fin de semana. Hasta la próxima.
0: Muchas gracias por tu información, Israel. Excelente fin de semana para ti. Bueno, no pudimos enlazarnos con nuestro compañero Paco Olvera debido a problemas de audio, así que bueno, pues muchas gracias de igual manera. Ya nos vamos, agradecemos a nuestros amigos de Merco que nos acompañan durante este espacio de noticias. Cuídese mucho, que tenga usted una excelente noche y un excelente fin de semana. Hasta pronto.
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1: Antes de aprender a caminar, alguien ya nos cargaba. Antes de pronunciar la primer palabra, alguien ya conocía nuestro llanto. Antes incluso de abrir los ojos al mundo, hubo una voz, un latido y unas manos que nos brindaron paz. Esa persona es nuestra madre. Cada 10 de mayo México se detiene. Los restaurantes se llenan, las florerías amanecen vacías y abundan los festivales escolares. Pero detrás de los regalos y las fotografías familiares existe algo más profundo. El reconocimiento de que buena parte de lo que somos comenzó en el amor silencioso de aquella mujer. Las madres son quizá la forma más pura de presencia constante. Están en las madrugadas cuando el hijo enferma, en las despedidas del primer día de clases, en las llamadas para preguntar cómo estamos y también en esos regaños que solo muchos años después entendimos que eran otra manifestación de amor. En México hay millones de madres. Algunas querían acompañadas, otras completamente solas. Las hay jóvenes y mayores, trabajadoras dentro y fuera de casa, profesionistas, maestras, obreras o campesinas. Muchas viven agotadas y cargan preocupaciones que nunca cuentan. Y aún así, encuentran la manera de salir adelante todos los días, como si el amor tuviera la capacidad infinita y secreta de multiplicar las fuerzas. Ser madre probablemente sea uno de los pocos trabajos que no admite tregua. Incluso cuando los hijos crecen, forman una familia o peinan canas, las madres siguen viviendo en ese estado permanente de preocupación amorosa. Dejamos de ser niños, adolescentes o jóvenes, pero nunca dejamos de ser hijos frente a sus ojos. También están las madres ausentes, las que ya no se sientan a la mesa familiar, pero que siguen presentes en una receta, en una canción o en un recuerdo. Hay quienes descubren cuánto lo sostenía una madre hasta el día en que aprenden a vivir sin ella. Quizá por eso el Día de las Madres no debería reducirse a una fecha comercial. Tendría que ser, sobre todo, una oportunidad para agradecer el privilegio de haber conocido, desde el inicio de nuestra vida, el lugar más seguro del mundo, los brazos de nuestra madre. Muchas felicidades a todas las mamás en su día. Les saluda con afecto, Enrique Martínez.
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2: ¿Qué pasó con eso?

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0: Señor, en tus poderosas manos deposito mis anhelos, mis sueños, cada instante de este día, mi existencia entera y cada proyecto que albergo en mi corazón. Te imploro que me proporcionas fortaleza en aquellos momentos de incertidumbre y que nunca me permita sucumbir ante la tentación. Que sea tu amorosa luz la que ilumina siempre el camino que debo seguir. Bendíceme con tu sabiduría para tomar decisiones correctas y dale a mi espíritu la tranquilidad necesaria para afrontar los desafíos que se presenten. Asimismo, te pido que mi vida sea testimonio de tu amor y bondad para los demás, convirtiéndome en instrumento de tu paz y misericordia. Concede salud a mi cuerpo, armonía a mi mente y amor en mi corazón. En tus manos, Señor, coloco mi vida. En tu santo nombre. Amén.
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1: Antes de aprender a caminar, alguien ya nos cargaba. Antes de pronunciar la primera palabra, alguien ya conocía nuestro llanto. Antes incluso de abrir los ojos al mundo, hubo una voz, un latido y unas manos que nos brindaron paz. Esa persona es nuestra madre. Cada 10 de mayo México se detiene. Los restaurantes se llenan, las florerías amanecen vacías y abundan los festivales escolares. Pero detrás de los regalos y las fotografías familiares existe algo más profundo. El reconocimiento de que buena parte de lo que somos comenzó en el amor silencioso de aquella mujer. Las madres son quizá la forma más pura de presencia constante. Están en las madrugadas cuando el hijo enferma, en las despedidas del primer día de clases, en las llamadas para preguntar cómo estamos y también en esos regaños que solo muchos años después entendimos que eran otra manifestación de amor. En México hay millones de madres. Algunas crían acompañadas, otras completamente solas. Las hay jóvenes y mayores, trabajadoras dentro y fuera de casa, profesionistas, maestras, obreras o campesinas. Muchas viven agotadas y cargan preocupaciones que nunca cuentan. Y aún así, encuentran la manera de salir adelante todos los días, como si el amor tuviera la capacidad infinita y secreta de multiplicar las fuerzas. Ser madre probablemente sea uno de los pocos trabajos que no admite tregua. Incluso cuando los hijos crecen, forman una familia o peinan canas, las madres siguen viviendo en ese estado permanente de preocupación amorosa. Dejamos de ser niños, adolescentes o jóvenes, pero nunca dejamos de ser hijos frente a sus ojos. También están las madres ausentes, las que ya no se sientan a la mesa familiar, pero que siguen presentes en una receta, en una canción o en un recuerdo. Hay quienes descubren

¿Cuánto lo sostenía una madre hasta el día en que aprenden a vivir sin ella? Quizá por eso el Día de las Madres no debería reducirse a una fecha comercial. Tendría que ser, sobre todo, una oportunidad para agradecer el privilegio de haber conocido, desde el inicio de nuestra vida, el lugar más seguro del mundo, los brazos de nuestra madre. Muchas felicidades a todas las mamás en su día. Te saluda con afecto, Enrique Martínez.

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6: Antes de aprender a caminar, alguien ya nos cargaba. Antes de pronunciar la primera palabra, alguien ya conocía nuestro llanto. Antes incluso de abrir los ojos al mundo, hubo una voz, un latido y unas manos que nos brindaron paz. Esa persona es nuestra madre. Cada 10 de mayo México se detiene. Los restaurantes se llenan, las florerías amanecen vacías y abundan los festivales escolares. Pero detrás de los regalos y las fotografías familiares existe algo más profundo. El reconocimiento de que buena parte de lo que somos comenzó en el amor silencioso de aquella mujer. Las madres son quizá la forma más pura de presencia constante. Están en las madrugadas cuando el hijo enferma, en las despedidas del primer día de clases, en las llamadas para preguntar cómo estamos y también en esos regaños que solo muchos años después entendimos que eran otra manifestación de amor. En México hay millones de madres. Algunas querían acompañadas, otras completamente solas. Las hay jóvenes y mayores, trabajadoras dentro y fuera de casa, profesionistas, maestras, obreras o campesinas. Muchas viven agotadas y cargan preocupaciones que nunca cuentan. Y aún así, encuentran la manera de salir adelante todos los días, como si el amor tuviera la capacidad infinita y secreta de multiplicar las fuerzas. Ser madre probablemente sea uno de los pocos trabajos que no admite tregua. Incluso cuando los hijos crecen, forman una familia o peinan canas, las madres siguen viviendo en ese estado permanente de preocupación amorosa. Dejamos de ser niños, adolescentes o jóvenes, pero nunca dejamos de ser hijos frente a sus ojos. También están las madres ausentes, las que ya no se sientan a la mesa familiar, pero que siguen presentes en una receta, en una canción o en un recuerdo. Hay quienes descubren cuánto lo sostenía una madre hasta el día en que aprenden a vivir sin ella. Quizá por eso el Día de las Madres no debería reducirse a una fecha comercial. Tendría que ser, sobre todo, una oportunidad para agradecer el privilegio de haber conocido, desde el inicio de nuestra vida, el lugar más seguro del mundo, los brazos de nuestra madre. Muchas felicidades a todas las mamás en su día. Les saluda con afecto, Enrique Martínez.

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Estamos, a ver, conectamos. 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

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Oye, para todos los cumpleaños del día de hoy les enviamos una cordial felicitación, que disfruten su día al máximo. Si van a realizar algún festejo, bueno, pues que se la pasen de lo mejor. Si van a hacer la carrita asada, hoy se va a hacer o no se va a hacer, por supuesto que se tiene que hacer, o algo en especial, no se preocupe, el día de hoy, bueno, pues algo tenemos que hacer, ¿no?, para pasarla a todo dar, así que bueno, pues muchísimas felicidades para usted que se encuentra de manteles largos el día. Bueno, pues antes de despedirnos, la invitación sí sigue estando, bueno, pues totalmente abierta a través de esta que es su estación favorita, la Sabrosita de Musquis. 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Vamos, nos despedimos, que siga pues que sigan todos esos éxitos, ¿no? A través de lo que es la estación número uno.

No, la sabrosita de Musquis, Coahuila. Lo invito para que se quede con nosotros y siga escuchando toda esa programación que tenemos para usted, no nada más el día de hoy, sino las 24 horas del día, siempre programando lo mejor de la música, la mejor programación solamente en la sabrosita de Musquis, Coahuila. 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
1: 17 de marzo.
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1: Son las 12 del día. Es la hora del Ángelus.

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Pues total, esta tosecita, no, hombre, en serio, pero qué ricas están las amargosillas. Oye, que ya le llegaron ahí en el 3 y el 4 ahí a Laura, la chaparrita, la cosa. Una chaparrita, ¿sabes cómo se llaman? Tipo así como coronitas. Pero estas no son Tecatín. Tecatín. Es que están muy chiquitillas. ¡Ah, bueno! ¡Se llama! ¡Ahí le va, don Charlie Aguilar! ¡Ándale, Julito Calderón!

Estaba observando que ahí en Sabinas, en el río, estaban haciendo la celebración de San Isidro Labrador. ¿Qué te iba a decir? Deje ver quién cumple años ahora. Angélica G.S., Lizzie Brian, Julie Martínez, Alison Torres, Claudia Jiménez y Mónica Gutiérrez González. Todos ellos cumplen años ahora, ¿ok? ¡Ahora!

0: ¡Qué bárbaros! ¡Qué bárbaros! Dale, dale, dale, dale, dale, dale, dale. ¡Qué bonito! ¡Escucho bonito! ¡Vámonos! ¡Vale! ¡So, so, so, so! Saludos a los amigos aquí del barrio de la Piedra, a los amigos del barrio del Hospital también, a los Positos ahí, a toda la raza, ¿eh? Azucena, saludos, la 28, amigos y amigas, aquí a los de la Fona, a los de la Morelos, a los de la Infona Reforma, a la Luis Donaldo, Nogalera, Terreros, Atenas, ¿quién más? Es que son bastantes colores. 1222, si me manda el mensajito al teléfono de la Sabrosita, no me enojo. Guamisel. Ah, ya me dijeron, pónmela, Lobito. Ah, no, ¿verdad? Vente, Lobito, por unos, son quitapono, ¿qué son esas? Cervecitas así, pues sí, es...
1: Nada con exceso, todo con medida. Claro que sí, cómo no, pásele.
0: Oye, mañana juegan los Diablos en el 4, Diablos Junior. Allá en el tiro 4 en Palau. 12.23, ya 12 con 23 minutos. ¡Avanzamos! ¡Tambo! ¡Tambo! ¡Sale, sale! ¡Vámonos con violincito! 12.23, saludos ahí en la cuenta.

tan, tan, tan, tan, tan, tan. Esos eran los líricos de Terán, los originales, ¿eh? Y luego grabaron los Junior. Oílos. Ellos son los Junior. ¿Eh? A ellos los tuve aquí en cabina. Tuvimos una plática muy amena. A los Diablos Junior. ¿Qué pasó? ¿Qué pasó? No me cambien el canal, por favor. Diablos Junior. Ahora sí que Chihuahua, Chihuahua, Chihuahua. Amau.

0: Ay, mamachita, ay, mamachita. Qué bárbaro, qué bárbaro. ¿Cómo eres, lobito? Ay, sí, guaguita, hombre. Sí, guaguita. Oye, ayer, así, pues, antier, primero fue nuestro buen amigo Nando Posada, quien sufrió un accidente y pues ya, me imagino que ya lo sepultaron, me imagino. A toda la familia, pues un abrazo, fortaleza en mi Señor Jesucristo. A la familia también de Francisco Wong, de un buen amigo, que no era siempre, no era todos los días, pero sí tuvimos la oportunidad de platicar con él también. Don Francisco, yo le decía, Don Francisco, ¿qué pasó? Así le decía, ¿qué pasó? Él también falleció el día de ayer. Ahorita sus restos están en domicilio aquí en Musquis. Jesús Carranza 516, aquí en el barrio La Piedra. Ahí están sus restos. A las 6 de la tarde parte el cortejo fúnebre. No sé si a misa, ahorita les informo, o directo al panteón. Muy lamentable estos dos buenos amigos. Buenos amigos, respetuosos sobre todo. Buenas personas, descansen en paz. Diosito les dé fortaleza a su familia, a las dos familias,
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6: Fondito Lobito, por favor.
7: ¡Sale! ¡Sale! ¡Sale! ¡Sale! ¡Sale!

Oye, déjeme, le mando saludos hasta San Antón, allá, saludos a Sabrina, a las hermanas también de Lorena, Mijares, a sus hijos, a todos que andan, dice que andan en el rancho. Pero ahí de, allá en los ranchos es otro rollo, no crean que, no. Allá ponen ríos artificiales y todo. Aquí no, todo es natural. ¿Eh? Aquí todo es natural, sí señor. El Muskis, para la U, ¿eh? Los pañales en el agua son naturales. Peor, ¿cómo no? No es cierto. Ya está todo limpiecito. Son 21 y la 1. Saludos hasta San Antón, gente linda, hermosa, allá en San Marcos. Allá en Austin, en Waco. ¿Cómo no acordarme de Waco? Ahí pasé un fin de semana muy agradable. Qué bonito es Waco, ¿eh? Me encanta Waco. Sí, señor. Saludos a la gente de Dallas, saludos ahí a Kiko. Saludos, Kiko. Gallegos, saludos. Saludos allá en Arlington, en Irving, saludos. Hasta Puerto Arturo. Yo pensé que Puerto Arturo estaba aquí en Cortito. Nombre. ¿Dónde vive Néstor? A un ladito. Y todos van a preguntar, ¿y dónde viven estos? Pues en Sarasota. ¡Vámonos! 21 y la 1. Se llama.

0: ¡Vámonos! ¡Qué bárbaro! ¡Qué bárbaro!
1: ¡Espectaculares!
0: ¡Vámonos!
2: Dieciocho minutos ya y la una son 18 y la una.
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0: sorpresa.
1: Y mi sorpresa fuiste tú.
2: ¡Qué bárbaro, qué bárbaro!
1: Escalera 50, chiquitita.
2: ¡Súbale, hombre! ¡Súbale!

¡Qué bárbaros! ¿Cómo son? 14 minutos ya y la una, son 14 y la una. Es que son canciones que le gustan mucho al público y que quiero que sepan. Las pone uno, ahora como estuve ahí con el festejo de las mamás, ahí con esta Susi Bernal, ahí estuve, puse unas canciones de estas. Y, no, me las señoras, bien hecho, cante y cante. ¡Arriba las solteras! Y levantaban la mano, ya con hijos y todo, arriba las solteras. Porque no sé por qué reaccionan así. De una... ¿Eh? A ver. ¡El beneficio de la duda! ¡Otra Reyes Ojeda!

0: Ándale el beneficio de la duda y luego despertó la curiosidad. ¿Qué pasó? ¡Vámonos! ¡Ay, no va! Saludos a Ceci.
1: Ceci, ahí en el 6 del 3, ahí está chambeando, echándole ganas. Saludote. Dice,
0: ¿nomás por qué?
1: Nomás por orgullo.

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2: Antes de aprender a caminar, alguien ya nos cargaba. Antes de pronunciar la primera palabra, alguien ya conocía nuestro llanto. Antes incluso de abrir los ojos al mundo, hubo una voz, un latido y unas manos que nos brindaron paz. Esa persona es nuestra madre. Cada 10 de mayo México se detiene. Los restaurantes se llenan, las florerías amanecen vacías y abundan los festivales escolares. Pero detrás de los regalos y las fotografías familiares existe algo más profundo. El reconocimiento de que buena parte de lo que somos comenzó en el amor silencioso de aquella mujer. Las madres son quizá la forma más pura de presencia constante. Están en las madrugadas cuando el hijo enferma, en las despedidas del primer día de clases, en las llamadas para preguntar cómo estamos y también en esos regaños que solo muchos años después entendimos que eran otra manifestación de amor. En México hay millones de madres. Algunas crían acompañadas, otras completamente solas. Las hay jóvenes y mayores, trabajadoras dentro y fuera de casa, profesionistas, maestras, obreras o campesinas. Muchas viven agotadas y cargan preocupaciones que nunca cuentan. Y aún así, encuentran la manera de salir adelante todos los días, como si el amor tuviera la capacidad infinita y secreta de multiplicar las fuerzas. Ser madre probablemente sea uno de los pocos trabajos que no admite tregua. Incluso cuando los hijos crecen, forman una familia o peinan canas, las madres siguen viviendo en ese estado permanente de preocupación amorosa. Dejamos de ser niños, adolescentes o jóvenes, pero nunca dejamos de ser hijos frente a sus ojos. También están las madres ausentes, las que ya no se sientan a la mesa familiar, pero que siguen presentes en una receta, en una canción o en un recuerdo. Hay quienes descubren cuánto lo sostenía una madre hasta el día en que aprenden a vivir sin ella. Quizá por eso el Día de las Madres no debería reducirse a una fecha comercial. Tendría que ser, sobre todo, una oportunidad para agradecer el privilegio de haber conocido, desde el inicio de nuestra vida, el lugar más seguro del mundo, los brazos de nuestra madre. Muchas felicidades a todas las mamás en su día. Les saluda con afecto, Enrique Martínez.
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1: Recordaba una ocasión en que escuché a un joven decirle a su padre: no te metas en mi vida. Esta frase caló hondamente en mí, y me imaginaba yo siendo aquel padre, y le respondía a mi hijo: hijo, yo no me meto en tu vida, tú te has metido en la mía. Hace 17 años llegaste a nuestras vidas, ocupaste nuestro tiempo. Durante casi 3 meses, mamá se sintió mal, no podía comer, todo lo que comía lo devolvía y tenía que guardar reposo. Los últimos meses, antes de que llegaras a casa, mamá no dormía y no me dejaba dormir. Yo tenía que despertar temprano para ir a trabajar, sin embargo, me tenía que esforzar por ser paciente y ayudar a mamá a que se sintiera mejor para que tú estuvieras bien. Los gastos aumentaron tanto que gran parte de lo nuestro se gastaba en ti. En un buen médico que atendiera a mamá y la ayudara a llevar un embarazo saludable, en medicamentos, en la maternidad, en comprarte todo un guardarropa. Mamá no veía algo de bebé que no quisiera para ti. Una cuna, un Moisés, una carreola, todo. Todo lo que se pudiera con tal de que tú estuvieras lo mejor posible. 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Mamá ya estaba muy bien arreglada para ir a alguna reunión. Yo estaba a punto de pasar por ella y me llamaba: cambio de planes. El niño tiene temperatura, no podremos ir. No te metas en mi vida. Empezaste a caminar. Y yo no sé cuándo he tenido que estar más detrás de ti. Si cuando empezaste a caminar o cuando creíste que ya sabías. Ya no podía sentarme tranquilo a leer el periódico o a ver el partido de mi equipo favorito, porque te perdías de mi vista y tenía que salir tras de ti para evitar que te lastimaras. No te metas en mi vida. Todavía recuerdo el primer día de clases, cuando tuve que llamar al trabajo y decir que no podía ir, ya que tú en la puerta del colegio no querías soltarme y entrar. Llorabas y me pedías que no me fuera. Tuve que entrar contigo a la escuela, que pedirle a la maestra que me dejara estar a tu lado ese día en el salón para que fueras tomando confianza. No te metas en mi vida. Del colegio recibía muy seguido notas: no hace caso, es indisciplinado, pelea con los demás, no quiere hacer sus tareas, se la pasa en los sanitarios, rayó la libreta de su compañerito, se lastimó un pie, se rompió una mano. Fuiste creciendo, hijo, y contigo fueron creciendo las aventuras, al grado que un día tuve que suplicar al director que no te expulsara. ¿Te acuerdas? No te metas en mi vida. Seguiste creciendo. Querías ir muy a prisa. Te urgía conocer todos los lugares de diversión de la ciudad. Apenas tenías 14 y ya querías ir a todas las fiestas de tus amigos que cumplían 15. Ya no querías que te lleváramos a tus reuniones. Nos pedías que una calle antes te dejáramos y pasáramos por ti una calle después. No querías llegar temprano a casa. Te molestabas si te marcábamos reglas. No podíamos hacer comentarios acerca de tus amigos sin que te volvieras contra nosotros, como si los conocieras a ellos de toda la vida y nosotros fuéramos unos desconocidos para ti. Préstame el auto, me decías, y me sentí el peor padre del mundo por no hacerlo. No te metas en mi vida. Cada vez sé menos de ti por ti mismo, y lo que sé es por lo que oigo de los demás. Ya casi no te gusta platicar conmigo. Dices que nada más te estoy regañando y todo lo que hago está mal. Mamá se la pasa en vela y no me deja dormir diciéndome que no has llegado y que es de madrugada. Solo me buscas cuando hay que pagar algo o necesitas dinero para la escuela o para salir. O peor aún, te busco yo cuando tengo que llamarte la atención. No te metas en mi vida. Hoy me han llamado y me han dicho: se ofrecerá una misa de acción de gracias para todos ustedes con ocasión de que su hijo ha concluido sus estudios de preparatoria. Tú me avisaste con desinterés, como si no te importara que yo asistiera. Sin embargo, para mí ha sido una gran noticia que me hace sentir muy feliz. ¿Cómo me lo iba a perder? Y aquí estoy. Hijo, yo no me meto en tu vida. Tú te has metido en la mía. Y te aseguro que desde el primer día hasta hoy, soy el hombre más feliz.

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2: Oye, déjeme, le mando saludos a los amigos de Transportes Campante. Ahí vi el camión que pasó nada más. ¿Eh? Hoy te lo voy a poner su canción, permítame tantito, ahí a los amigos en San Antonio, aguánteme tantito, por favor. Oye, ¿qué me dice?
3: Pónmela, lobito.
2: ¿Qué pasó? Allá en San Antón, hoy te la mando, Laura, hoy te la mando la canción, espérame, aguántame, Lalito. Hoy le festejan a Lorena, a Mijares, toda la familia, saludos, ahí están todos reunidos, saludotes.

Espérame. Ah, mi ex no era así, esa es la que inventó la programación. ¡Escuchen esto! ¡Vámonos! ¡Súbele!

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0: ¡Vámonos!
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3: Antes de aprender a caminar, alguien ya nos cargaba. Antes de pronunciar la primera palabra, alguien ya conocía nuestro llanto. Antes incluso de abrir los ojos al mundo, hubo una voz, un latido y unas manos que nos brindaron paz. Esa persona es nuestra madre. Cada 10 de mayo México se detiene. Los restaurantes se llenan, las florerías amanecen vacías y abundan los festivales escolares. Pero detrás de los regalos y las fotografías familiares existe algo más profundo. El reconocimiento de que buena parte de lo que somos comenzó en el amor silencioso de aquella mujer. Las madres son quizá la forma más pura de presencia constante. Están en las madrugadas cuando el hijo enferma, en las despedidas del primer día de clases, en las llamadas para preguntar cómo estamos y también en esos regaños que solo muchos años después entendimos que eran otra manifestación de amor. En México hay millones de madres. Algunas querían acompañadas, otras completamente solas. Las hay jóvenes y mayores, trabajadoras dentro y fuera de casa. Profesionistas, maestras, obreras o campesinas. Muchas viven agotadas y cargan preocupaciones que nunca cuentan. Y aún así, encuentran la manera de salir adelante todos los días, como si el amor tuviera la capacidad infinita y secreta de multiplicar las fuerzas. Ser madre probablemente sea uno de los pocos trabajos que no admite tregua. Incluso cuando los hijos crecen, forman una familia o peinan canas, las madres siguen viviendo en ese estado permanente de preocupación amorosa. Dejamos de ser niños, adolescentes o jóvenes, pero nunca dejamos de ser hijos frente a sus ojos. También están las madres ausentes, las que ya no se sientan a la mesa familiar, pero que siguen presentes en una receta, en una canción o en un recuerdo. Hay quienes descubren cuánto lo sostenía una madre hasta el día en que aprenden a vivir sin ella. Quizá por eso el Día de las Madres no debería reducirse a una fecha comercial. Tendría que ser, sobre todo, una oportunidad para agradecer el privilegio de haber conocido, desde el inicio de nuestra vida, el lugar más seguro del mundo, los brazos de nuestra madre. Muchas felicidades a todas las mamás en su día. Les saluda con afecto, Enrique Martínez.
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1: ¿Qué tal, amigos? Muy buenas tardes. Les saludo con gusto en esta tardecita ya de Sabadito Alegre. Les saludo a su amiga Gabriela Pérez Ojeda. Hoy nos tocó estar aquí en la cabina de La Sabrosita, en el 106.7. Así que queremos estar por aquí, pues, un ratito de cotorreo, un ratito de pláticas y sobre todo la complacencia con la musiquita. En un ratito más vamos a estar haciendo por ahí una transmisión completamente en vivo para que se conecte con nosotros. Lo que sí es que ya tenemos la línea telefónica abierta, 864-616-0507, donde, bueno, estaremos listos para atenderles, listos para complacerles. Recuerde que usted pide la música y nosotros ponemos el sabor. 864-616-0507, teléfono de cabina, llamada telefónica y, bueno, mensajitos de WhatsApp. Por ahí agréguenos a WhatsApp para que usted esté en completa comunicación con nosotros y sobre todo ponerles la mejor música. A ti que me escuchas ahí en carretera, a ti que me escuchas en la comodidad de tu hogar, en Sabinas, en Nueva Rosita, en cada uno de los minerales, por ahí en los ejidos también, el ejido de Nacimiento, la comunidad de los Negros Mascogos, la tribu Kikapú, un saludito para todos ustedes y gracias por estar en sintonía con nosotros a través de la mejor estación de la región, que es La Sabrosita 106.7. Entonces, bueno, vamos a iniciar con la primera melodía del día de hoy para que ustedes se ponga en acción, para que usted vaya calentando la garganta, y pues si le da sed de la peligrosa, bueno, pues ahí ese es...

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Oiga, pues ahí estamos ya haciendo una transmisión en vivo a través de mi plataforma, Gabriela Pérez Ojeda. Para quien me siga, si no me conoce, bueno, pues puede meterse a Facebook. Y también a la plataforma de la Sabrosita FM de Musquis. Por ahí acabamos de compartir esta transmisión en vivo para que usted se conecte con nosotros, para que nos pida las melodías de su agrado. Y sobre todo que se ponga a bailar. Oiga, es sabadito alegre, el cuerpo lo sabe. Es quincenita, señores. Saludamos a Ricardo Argumedo, por allá que nos escucha en el barrio La Nogalera. Me dice Gaby, pues estoy justo enfrente de donde vive el Caballero de la Noche. Así que bueno, pues un saludo para el señor Ricardo Argumedo. Dice, pues estoy descansando y luego, pues ahorita me voy a trabajar. Así que... bueno, pues muy bien, muchas gracias, un saludo para usted y pues siga disfrutando la programación de La Sabrosita en el 106.7. Le menciono, señores, que tenemos 33 grados en la temperatura, la verdad es que hace demasiado calor, como que está el tiempo para irse al río, para quitarse este calorcito, la verdad es que está horrible.

Y no hay probabilidades de lluvia para el día de hoy. Se pronosticaba para hoy la lluvia, sin embargo, pues acuérdense que estos son pronósticos y pueden cambiar. Ok, pues nos vamos a ir rápidamente con esta melodía que nos están solicitando, una melodía de Joan Sebastián. Este tema se llama Nada Más y Nada Menos Que Te Irá Mejor Sin Mí. ¡Ay, tú! Adelante con el tema, recuerda, es La Sabrosita 106.7.

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1: Si vienen a bailar. Bueno, pues ahí quedaron complacidos con esa melodía. Te irá mejor sin mí. Se va hasta la barrio La Nogalera. Vamos a continuar por ahí. Saludamos a María Eva Dávila. No sé si esté trabajando María Eva Dávila, pero bueno, su trabajo está ahí cerca de mi casa. Y siempre tiene la sabrosita. Así que un saludo por ahí para nuestros amigos de, no sé cómo se llaman, pero por ahí hacen uniformes y etcétera, etcétera. Y siempre está la sabrosita, todo lo que da. Cualquier programación, noticias, chismecito, lo que sea, está la sabrosita programada por ahí. Son muy fieles, ¿eh? Así que muchas gracias. Saludamos a DJ Rompecorazones Sánchez Álvarez desde San Antonio, Texas, por ahí que nos está viendo y nos escuchan. Así que, bueno, usted que nos escucha en la Unión Americana, gracias. Recuerde que está la plataforma de www Grupo M Radio, donde puede escuchar pues cada una de las estaciones, sobre todo la sabrosita. Vamos a mandar saludos también para el señor Juanito Portales, que nos escucha por allá en el Ejido La Cuchilla. Que bueno, pues nos está pidiendo un tema de Alejandro Fernández. Este tema se llama Estuve. Que por supuesto que sí le vamos a complacer con esta melodía. Dice Bordados Army. Bueno, ándale, ahí ya nos dice María Eva Dávila, Bordados Army, ahí, por ahí vive, fíjese. Ese negocio está por mi casa. Pero sí, cada vez que paso, oiga, se escucha por toda la carretera. O si usted pasa por ahí, se oye la sabrosita. Así que la gente que va pasando por ahí, por la, cerca del autosón, el saludito para usted. Préndale a la sabrosita para que escuche el saludo. ¿A quién no le gusta escuchar el saludo en la sabrosita o en la radio? Yo cuando estaba chiquita, oiga, que escuchaba la radio me emocionaba cuando decía mi nombre. Así que yo creo que usted también, ¿eh? Se siente toda la adrenalina de decir, ¡ay, se oye mi nombre! Así que bueno, vámonos con este tema que nos están solicitando rápidamente de Alejandro Fernández. Esto se llama Estuve. Mientras tanto, recuerde, tenemos la línea telefónica habilitada 864-6160-507. El centro de mensajes de La Sabrosita también está habilitado para que usted se comunique con nosotros. Vámonos adelante con el tema.

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1: Bueno, pues ahí está usted escuchando una cancioncita así de fondo. Pero bueno, vamos a saludar a más gente porque, oiga, pues ya se me están juntando los mensajes. Saludamos a Lorenzo Lizalde, muchos saludos para usted. Dice Chapis de la Rosa, buenas tardes. Saludos para la familia de la Rosa Charles del barrio El Porvenir. Feliz sábado para todos. Muchos saludos. El saludo para usted. Y gracias por seguir en sintonía con nosotros. Vamos a seguir por aquí leyendo más comentarios. Nada más que ya me voy a cambiar el perfil porque, ¿sabe qué? Se me juntan los comentarios y luego ya no hay yo qué hacer. Pero bueno, pues por aquí nos están pidiendo más melodías. Por aquí dice, hola, ¿sí me podrás poner la canción de Neton Vega? La de Nalguita y Teta. Por favor, andamos laborando. Bueno, claro que sí, nada más dígame dónde andan laborando porque... Pues yo no sé. Ya ando, por ahí, ¿cómo se llama? Perdiendo los mensajitos, señores. Pero oiga, pues fíjese que nos están pidiendo las mañanitas, porque hoy, pues mañana hay personas que van a cumplir años por aquí, entonces claro que sí le vamos a mandar el saludo y la felicitación a la gente que se sigue comunicando con nosotros a través de esta transmisión en vivo de que estamos haciendo y a través de La Sabrosita. Por aquí dice María Luisa Cruz García, amiga hermosa, mándame porfa las mañanitas porque mañana, si Dios quiere, cumplo años, gracias y bendiciones. Así que bueno, pues María, mañana no laboramos, pero hoy sí, así que ahí van las mañanitas y muchas felicidades.

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1: Oiga, pues, ya estamos de regreso en La Sabrosita de Múzquiz. Me siento como que medio atareada. Es que me están tapizando de mensajes, ¿eh? Saludamos a, por ahí, a la licenciada Vicky, que nos escucha ahí en la barrio La Nogalera. Y también a su mamá, la señora María de la Luz González Luna. Dice, oye, Gaby, pues, mi mamá desde las 6 de la mañana prende la radio. Dice, hasta el himno nacional escucha. Muchas gracias por escucharla también. Para los señores José Juan González Luna, para el señor Elías y Ramón, también González Luna, que también están ahí con toda la actitud. No sé qué están haciendo, pero están disfrutando de la programación de La Sabrosita. Así que el saludo para ustedes ahí en el sector de la colonia Nogalera. Pero lo que sí es que tienen la radio todo lo que da, ¿eh? Quieren escuchar un corrido de Ezequiel Coronado. Se me hace que están ahí con las Kawasakis. No estoy segura, pero creo que sí. Pero bueno, pues ahí vamos a continuar mandando saludos para Yola García. Dice, saludos Gaby desde el Agrario SAS. A la gente de Palau, un saludo. Para Silvia, hermosa Gaby. Bueno, hoy sí le creo que me veo hermosa porque me bañé y me peiné. Saludos hasta el Rancho de la Primavera. Para Araceli Hidalgo González, dice, saludos Gaby desde Acuña, Coahuila. Hasta ahí, hasta la región norte 2, se va el saludo. Dice Susana Dávila García, yo también quiero un canto. No es confiar, se podrá, pero cantada por ti, ájale, ¿cómo, hombre? Sí andamos complaciendo, pero no tanto, ¿eh? Claro que sí te lo mando, que todo el mundo lo escuche. Para Ángela Tapia, muchos saludos. Para Alicia Guerra, muchos saludos también para ti, que sigues disfrutando pues de esta programación de La Sabrosita en el 106.7. Oiga, pues antes de continuar mandando saludos, Hugo Junior Ramírez, saludos para la gente de Pasta de Conchos, ahí en San Juan de Sabinas, que nos están escuchando con toda la actitud, trabajando, pero oyendo la radio, vea. Bueno, pues para Gibran Valdés, dice, saludos desde la Sultana del Norte para Múzquiz, amiga Gaby. Claro que sí, el saludo para la gente que nos escucha por ahí en la Unión Americana, desde Gibran Valdés en ese momento. Para Juan y Bielma, dice, saludos para el barrio Santísimo Redentor. Claro que sí, el saludo para todos ustedes. Le menciono, oiga, pues que este 30 de mayo viene nada más y nada menos que el baile de Musicalísimo Fuego Indio. El primer baile del año que se va a estar efectuando en las instalaciones de la disco del Hotel Fiesta Mexicana. Así que usted tiene la oportunidad pues ya de comprar los boletitos. Por ahí hay distintos puntos de venta. Uno de ellos precisamente es Farmacia Múzquiz, sucursal Múzquiz y Palau. En el Vaquero Shop usted puede encontrar también los boletitos. Usted también puede encontrar ¿dónde más? Déjeme acuerdo. En el Potrero también usted puede encontrar los boletos, aquí en la recepción del Hotel Fiesta Mexicana también. 150 pesitos le cuesta, señores, para que usted aproveche esta súper promoción. La verdad es que sí están baratos, los boletitos. Ya después viene un aumento, ¿no?, en el costo el día que se lleve a cabo pues el baile. Entonces hay que aprovechar a partir de las 8:30 de la noche. Usted puede aprovechar para venir a bailar, venir a divertirse aquí en la disco del Hotel Fiesta Mexicana, que va a ser el primer baile del año, ¿eh? Así que mucho salud. Le decía a la gente que nos está escuchando por ahí en vivo, la próxima semana, así que váyase al live que estamos haciendo ahí a través de la plataforma Gabriela Pérez Ojeda, sígame por favor. Vamos a regalar boletos. Entonces, entre más comentarios dejen, más comparte y más etiquete, tiene oportunidad de ganar. Vamos a regalar 5 boletitos para que aproveche. Hoy andamos de buenas. Hoy como me peiné, dije, bueno, pues vamos a regalar unos boletitos. Y bueno, pues aprovecha porque después nos desconectamos, ¿eh? Lo que sí es que para que usted se prenda, vámonos con un tema de precisamente Musicalísimo Fuego Indio. Esto se llama nada más y nada menos que Suave y Tierno. Adelante con el tema.

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1: Si vienen a bailar.
2: Eso, bueno, pues ahí quedó esa melodía de Suaviter Tierno, de Musicalísimo Fuego Indio. Para que se ponga a bailar, señores y señoras. Perfecto, bueno, tenemos más mensajes. Dice, saludos para Camila Castro, que ayer cumplió años y hoy tendrá su merienda de parte de sus hermanos, Javito Milagros Ángeles y su padre Javier de Palau. Así que bueno, muchas felicidades a Camila, que iba a tener una fiestota, pues GPI, ¿no? Ahí el pastelito. Es más, Gaby Pérez sabe cantar. Ahí le cantamos las mañanitas, ¿por qué no, Muchos saludos y que siga disfrutando su cumpleaños. Por aquí tenemos más mensajitos. Vamos a leer porque si no se nos va el tiempecito. Ahorita nos vamos a ir a la pausa comercial, porque mucha música y nada de pausa. Saludamos en este momento. Déjenme ver los mensajes para Beto Díaz. Dice, saludos para Gael, que viene desde Mazatlán. Él es de Palau y está firmando con los acereros de Monclova. Ándele, oiga, pues esta es una muy buena noticia, No se olvide que yo trabajo en el área de noticias. Así que por ahí pueden mandarme mensajes, oiga, porque esta es una muy buena noticia y la verdad es que debería de ser difundida, La verdad es que el orgullo musquense, el orgullo coahuilense tiene que difundirse. Sobre todo, bueno, pues muchos saludos para, me imagino que es su papá, Beto Díaz, que está firmando con los acereros de Monclova. No le hace, es un logro. Y los padres siempre estamos contentos de los logros que tienen nuestros hijos. Así que muchas felicidades. Bueno, por aquí dice Julio Chimar Estrada. Saludos, amiga Gaby. Saludos desde Puerto Arturo, Texas. Saludos por allá hasta Puerto Arturo, Texas. Se va el saludo, claro que sí. Para Enrique Mendoza Musquiz. Saludo para el grupo de los amigos de los Tesoritos de Palau. Oiga, les decía ahí fuera del en vivo, fuera del aire, que bueno, los Tesoritos son bien conocidos, bien famosillos. Así que muchos saludos para los Tesoritos, que sigan disfrutando por ahí las convivencias que se tienen. Para Juan y Bielma, saludos para el barrio Santísimo Redentor. Saludos a la gente, creo que ya había mandado el saludo. Y para Chayito Sánchez, dice, un saludo para la compañera Noelia, que ahora no está con ella en la tortillería La Placita, de parte de Chayito. Bueno, pues yo creo que hoy descansa la amiga de hacer tantas tortillas. Así que muchos saludos para todos ustedes. Sigan conectados con nosotros a través de esta transmisión en vivo y a través de La Sabrosita. Nos vamos rápidamente a una breve pausa comercial y bueno, regresando, pues le vamos a seguir complaciendo con más música. No se olvide, esta es La Sabrosita 106.7.
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1: Bueno, pues ya regresamos de la pausa comercial. Gracias por seguir con nosotros. Por aquí tenemos más mensajitos. Saludamos a Pedro Ojeda Rebullosa. Dice saludos desde Rancherías Coahuila. Le digo, oiga, pues no seremos primos. Muchos saludos para Sonia González. Saludos, mándame saludos, guapas. Digo que hoy sí me siento guapa porque sí me peiné. Para Ángel Dalier Guerrero dice saludos para los bomberos de Palau, que siempre andamos al pie del cañón. Bueno, eso sí, indiscutiblemente sí, nuestros amigos de los bomberos de Palau siempre andan con toda la actitud. Así que muchos saludos para todos ustedes que pues que andan trabajando, ¿eh? Están escuchando La Sabrosita, pero trabajando. Muchas gracias. Oiga, pues nos vamos con este tema que nos están solicitando de Netón Vega, Nalguita y Teta se llama. Así que, bueno, adelante con el tema. Si está medio grosera, la voy a quitar, ¿eh? Así que, sobre aviso no hay engaño. Vámonos.
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2: Bueno, pues ahí quedaron complacidos con esa melodía que nos estaban solicitando. Muchas gracias por estar con nosotros a través de La Sabrosita en el 106.7. Saludamos a la gente del barrio El Alto que por ahí nos escucha, a la gente de San Juan de Sabinas, de Nueva Rosita, que están pues contentos, ¿no?, de estar sintonizando la música aquí en La Sabrosita. Nos vamos con más melodías que nos están solicitando. Ahora nos vamos con Vagón Chicano. Este tema se llama La Moneda. Adelante con el tema.

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Bueno, pues son las 3 de la tarde ya con 30 minutos. Tenemos 35 grados en la temperatura hasta ese momento. Oiga, pues sigue sintiendo el calorcito, ¿eh? El bochorno. Por aquí me acaban de mandar un mensaje de WhatsApp. Allá de la Unión Americana. Oiga, pues donde están ya con la coronita, ¿eh? Dicen, oye, Gaby, pues es que tenemos calor y nos estamos refrescando. Así que, bueno, no se va a embriagar tanto, oiga. Por acá dice, ponme la de Elías Medina, nomás por orgullo. Te vamos escuchando los guardias de Minera del Norte. Ay, vienen de Barrotenán hacia la Villa de Palau. Así que, bueno, dice que el chofer está pidiendo en la rolona. Ay. Bueno, pues claro que sí, el saludo para el departamento de los guardias de Minera del Norte, que acaban de salir de trabajar, ¿eh? Ya se van a descansar a casita. Y pues a lo mejor, como es fin de semana, como es quincenita, pues les entra la sed como de la peligrosa, ¿eh? Eso dicen, yo no sé. Pero bueno, nos vamos rápidamente con este tema que nos solicitan Elías Medina, nomás por orgullo. Adelante con el tema.

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1: Bueno, pues ahí quedaron complacidos con esta melodía que nos estaban solicitando de Elías Medina. Fíjese que Elías Medina es uno de los cantantes que, bueno, ahorita son los más, es el más escuchado, además de Marco Marroquín, ¿verdad? Hay estadísticas que pueden avalar. Pero bueno, pues no estamos hablando de estadísticas ahorita. 3:35 PM, seguimos complaciendo a todo nuestro auditorio. Y es que logreme, señores, porque no siempre estamos en la cabina, ¿eh? Siempre andamos allá en el chismecito, le digo a la gente. Saludamos a la gente que nos escucha en el barrio La Piedra. Me dicen, Gaby, yo quiero que me pongas un tema de Banda Cañón. Esto que se llama Ya es muy tarde. Así que, pues, adelante.

0: Ahí quedó esa melodía de Banda Cañón. Si no me ibas a amar, pues ¿para qué me hiciste todavía? Así dice nomás. Oiga, pues antes de continuar con más melodías, antes de irnos a la pausa comercial, quiero decirle que, bueno, en Supercarnes Fonguín, usted encuentra el día de hoy la parrillita. ¿Sabe que es sabadito? 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
0: Bien, pues ahora sí nos vamos con este tema de Ezequiel Coronado, perdón, que nos piden de los viejones de Linares. Se va hasta el barrio La Nogalera.
2: Por acá tenemos más corridos para todos ustedes en estos videos en vivo. Sus amigos de siempre, viejones de Linares, dice.

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1: Tres de la tarde con 47 minutos. Seguimos aquí a través de La Sabrosita, la mejor estación de la región carbonífera. Antes de continuar, ya casi nos vamos, señores. Ya casi nos vamos. Ya mero llega mi marido a la casa. Pues, ¿y dónde está esta señora? Bueno, pero antes que todo, quiero comentarle que nos están enviando por aquí un reporte, híjole, de maltrato animal en el sector de la colonia Nogalera, donde, bueno, pues hay un video, una evidencia, donde hay un adulto mayor que lleva a un perrito con un mecate, casi ahorcándolo, señores, pero lo está metiendo a la fuerza a un costal. Entonces, bueno, ya lo grabaron, ahí esperemos que quien lo grabó pues haya hecho el llamado a las autoridades de seguridad pública. Recuerde que el maltrato animal es un delito, entonces pues qué lamentable la situación, ¿no? Que todos los días se registran este tipo de situaciones. Vamos a continuar con más música. Tenemos un tema que nos solicitan por allá en San Juan de Sabinas, en Nueva Rosita. Bueno, así como hay gente que de pronto está despechada, pues hay gente que está bien enamorada. Nos piden este tema de Conjunto Primavera. Esto se llama Gracias por estar conmigo.

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1: Oiga, pues señores, ya llegamos a la parte final de esta programación. Yo ya me voy, pero bueno, pues la música continúa. Espero que disfrute su fin de semana, que la pase bonito, bien agradable en compañía de toda su familia. Bueno, pues si usted está cansado en una larga jornada laboral, espero que descanse muchísimo. Así que cuídense mucho y que tenga un excelente fin de semana. Regresamos pues el lunes ya, si Dios lo permite, pero por el Noticiero Coahuila Hoy. Así que, bueno, yo me despido. Hasta pronto. Con un coqueto
2: bien helado. 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

0: 4 de la tarde con 32 minutos. Vamos a continuar con la mejor música a través de La Sabrosita. Buenas tardes.
1: Y ahora nada más, Fuego Indio y Mr.

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3: Ya solamente 11 minutos para las 5 de la tarde. Bueno, vamos a continuar a través de la mejor estación, La Sabrosita.
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2: Muévete, mamacita.
3: Oiga nomás, la música, la musicona por toda la orilla de...

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4: Ya solamente 7 minutos para las 5 de la tarde. Seguimos a través de la mejor estación, La Sabrosita. Dice por acá el buen amigo, el tremendo Payo, de por allá del barrio de la Escuela Ford. Le mando un saludo para ahí, para Toñito, para Toño Rodríguez, que está en recuperación después de una cirugía. Bueno, pues que se recupere rápido y pronto el buen amigo Toño. Ándele, que todo le salga bien, mi amigo. Ah, claro que sí. No, hombre, qué difícil. Qué difícil. Y qué dolorosas son las cirugías, ¿verdad? No, hombre. Pregúntenme a mí. Qué bárbaro. Ya sentía que me moría, ¿te imaginas? No, pero mire, aquel señor es bien grande. Aquel señor siempre está con nosotros. Ahí para el Chaparrito de Oro, también ahí en el barrio de la Escuela Ford, también nos acompaña a través de la mejor estación. Solamente 6 minutos ya para las 5 de la tarde, tiro 3 de Palau, Coahuila. Por allá me han solicitado algo de los caminantes. Ahí les va el saludito. Amor sin palabras. Échale, compadre, caminante.

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Ya solamente 2 minutos para las 5 de la tarde. Claro que sí, continuamos a través de la mejor estación. La gente que viene por acá en carretera, la gente que nos va acompañando por ahí en su auto, qué padre. André, súbale, súbale. Escuche la mejor música a través de la mejor estación. 106.7 en FM de su radio. Tenemos una temperatura de los 33 grados centígrados en estos momentos. Máxima de 34, ¿verdad? O sea, ya bajó un gradito, ¿verdad? 34 lo tuvimos. No, no tuvimos 34. Tuvimos hasta 33. De ahí vamos hacia atrás ya. Sí, porque ya a las 7 de la tarde tendremos 32 grados, ¿verdad? Y así hasta 30, 29, 28, 27, 26, hacia abajo, ¿verdad? Bueno, la mínima es de 22. Mañana domingo 36, la máxima, 23 la mínima. El lunes 38, va a estar calientito el lunes, 38 con 23. Ya el martes, oiga, tendremos tormentas eléctricas dispersas. Máxima de 34 grados, mínima de 22. El martes 19 de mayo. Y el miércoles 20 de mayo también, ¿verdad? Tendremos también tormentas eléctricas dispersas. Así es, con 30 y 40% probabilidad de lluvia para el próximo martes y próximo miércoles, ¿verdad? Por lo pronto ahorita tenemos 33 grados en la temperatura por acá en el Oasis del Norte. Oiga, pues seguimos a través de la mejor estación. Hay unas melodías, muy especiales, oiga, por como por decir, fíjese que pues cuando pasa una cosa, no sé, la muerte de algún familiar, ¿verdad? Principalmente puede ser eso. La ausencia de un amigo, la ausencia de un hermano. Pero fíjese, gracias a Dios hemos recibido en estos días un servidor, hemos recibido una sorpresa muy especial. Muy especial. El regreso de un hermano mío, que por azares del destino, ¿verdad?, se tuvo que ir a emigrar hacia los Estados Unidos, ¿verdad?, hace ya varios años hacia atrás. Entonces, pues yo le estoy comentando esto porque pues, es un gusto enorme para un servidor. Después de 23 años, ¿verdad?, ya regresó mi hermano. Gracias a Dios, con papeles, todo, todo en regla. Y ahora sí, dice mi hermano, ahora sí, vas a ver todas las vueltas que te voy a dar acá en Musquis. ¡Qué bárbaro! ¡Qué felicidad!

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8: Vamos.

Vamos a continuar en 5 de la tarde con 12 minutos. Oiga, pues seguimos en este sabadito, sábado espectacular, sábado 16 de mayo 2026. Claro que sí, después del festejo del Día del Maestro, las maestras, ¿qué sigue? ¿Qué sigue? ¿Qué sigue? Sigue el Día del Estudiante, ¿verdad? Sí, ¿cuándo es? Día 22, 21, 22, por ahí. Más o menos, ¿verdad? Bueno, ahorita lo checamos, ¿verdad? Entonces, pues, mil felicidades a todos los maestros que todavía andan festejando, como el maestro Homero Mireles, que le siguió de frente, como dicen, ¿verdad? Sí. Bueno, saluditos a mi amigo por allá en el fraccionamiento angelical. Hoy nomás. Dame la batidora. Chicuchi. Hoy nomás. Qué bárbaro. ¿Te imaginas acá en la disco de Hotel Fiesta Mexicana, sabadito 30 de mayo? 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Vámonos, seguimos con más música a través de la mejor estación, a través de la sabrosita 106.7 FM Radio.

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Bueno, pues vámonos, seguimos con más música, 5 con 26 minutos, 5 de la tarde con 26 minutos. A todos mis amigos los taxistas que por ahí andan echándole las ganas, ¿verdad? Andan echándole todos los kilos por ahí. Ya estamos, saluditos ahí. Sitio Santa Rosa, ¿verdad? Saluditos a toda la gente. Ahí donde estaba mi buen amigo el traque, en paz descanse. Fíjate nomás, qué bárbaro. Fíjate cómo es la vida, ¿verdad? Sí, no, aquí estamos ahorita, mañana quién sabe, mañana sabrá Dios, ¿verdad? Bueno, el saludito para mi amigo el Pato Chávez también, acá en la Nogalera, ahí también, ahí en la carpintería de mi amigo José Palomares, ahí a toda su gente que siempre nos acompañan por ahí a través de la mejor estación. Ahí el buen amigo, el taller de soldadura de mi tocayazo Juan Guima, también saludos. La gente que anda por allá, dice la gente que está, dice acá en el barrio del Alto también te estamos escuchando, ya estamos. El saludo cordial, oye, para Ociel Martínez también por acá en la Nogalera, que también por ahí nos acompaña. Dice por acá, acaba de caer un mensajito por acá en el WhatsApp de la Sabrosita, dice una rola de la tropa. Oye, qué bárbaros. Dice, ¿me puedes mandar una canción para mi niña Camila, que ayer cumplió años, de parte de sus hermanos, Javito, Milagros y Angélica, de parte de su papá, es Castro, Javier Castro, del barrio 22 de Palau? Ya estamos, saluditos. Y quieren una rola de la tropa, ¿cómo que no? Ahí se la mandamos, ¿cómo que no? A ver, vamos buscando algo de la tropa estrella, ¿verdad? ¿Será? Nomás le pusieron la tropa, creo yo que debe ser la tropa estrella, ¿verdad? Bueno, ¿Cuál quieren? Pues la más famosa, ¿no? Le mandamos la cumbia del ferrocarril. Bueno, ahí la tiene ya. Vámonos. 5 de la tarde con 28 minutos. Súbale a la bocina, súbele a su radio.

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Ya solamente 16 minutos. 16 minutos para las 6 de la tarde. Vamos a continuar a través de la mejor estación, a través de la Sabrosita. Allá, acá, mi amigo, acá en la. El barrio de que, mi amigo Esparza. ¿El barrio de qué? ¿El barrio de Florita de México? ¿O es la Nogalera? ¿O qué es ahí? Sí, ¿verdad? Pues estamos entre sí y no, ¿verdad? Una parte para allá, una pierna para allá y otra para acá, ¿verdad? Ándele. Barrio de Florita de México y barrio de la Nogalera. Ándele. Bueno, las 5 de la tarde ya con 45 minutos. Ahí mi amigo el Conejo Esparza, el tremendo Héctor Esparza. Mi buen amigo, oye, de muchos años. Hombre, qué recuerdos. ¿Qué recuerdos, compadre? Allá hace que... ¿Cuántos años? Hace como unos 30 años, ¿verdad? No, hombre, qué bárbaro. Ya llovió, cayó granizo y toda la cosa, ¿verdad? ¿Verdad, mi amigo Héctor? El tremendo Conejo Esparza. Saludito, mi amigo. Ahí para sus hijos también, para Javier Esparza Robles y para Héctor Esparza Robles también y para el tremendo mi amigo Conejo. Ándele, saluditos. Bueno, pues ahí para toda su familia, ¿verdad? Que siempre... Siempre nos acompañan a través de la mejor estación, a través de la Sabrosita. Dice por acá, quiere el buen amigo Héctor Esparza, quiere un... Es un corrido, sí, ¿verdad? La Tartana, me dijo. Bueno, viene por acá, ¿con quién? ¿Con quién lo pusimos? Con los cadetes de Linares. Bueno, vamos con los cadetes de Linares, claro que sí. Solamente... Perdón. Oye, me andaba tomando agua. Hijo de su... Agua fresca.

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Ya solamente 6 minutos para las 6 de la tarde. Claro que sí, continuamos, seguimos a través de la mejor estación. Solamente 6 para las 6. A ver, allá está el tiro 3 de Palau, por allá nos están acompañando. Claro que sí, viene música de la firma. Ándele, saluditos. Oiga, tenemos una temperatura de los 32 grados centígrados en estos momentos por acá en el oasis del norte, Musquis. Saluditos para toda la gente que nos acompaña a través de la mejor estación, La Sabrosita. Vamos a continuar. Avanzamos 6 minutos y serán ya las 6 de la tarde.

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Oigan, las 6 de la tarde en punto. Ponga tiempo su reloj, la temperatura en los 32 grados centígrados. Vamos a continuar, seguimos a través de la mejor estación, La Sabrosita. Sabadito, hoy no es día de corridos, ¿verdad? Pero claro que sí, vamos a complacer. Vamos a complacer con corridos, 5 o 6 corriditos. Claro que sí, para no perder la costumbre, ¿verdad, mis amigos? Ahí para Javier Flores, que quiere algo de Los Terribles del Norte, el tremendo Gillo, el tremendo Felipe, el profe. Profe que ayer estuvo festejo y dicen que no invitó, el profe Ávila, Gerardo Ávila, saluditos. Las 6 de la tarde en punto, vámonos con algo de Los Terribles del Norte, saludos.